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2: Ocho y 15 minutos.
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2: Ocho y 28 minutos.
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2: Y 43 minutos.
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2: Y 29 minutos.
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0: 9:58.
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8: Bienvenidos a Puerto de Libros, librería radiofónica. Les habla Luis Peroso Cervantes, quien de lunes a viernes, a través de la Red Nacional de Emisoras Radio Fe y Alegría, trae para ustedes este programa con muchísimo, pero muchísimo cariño, con ganas de llegar a sus hogares con buenos y con maravillosos libros y, por supuesto, con la oportunidad única de conocernos y reconocernos a través de la lectura y, en este caso, por supuesto, de la voz. La noche de hoy estaremos conversando con un joven, bueno, bastante interesante, un artista musical del estado Zulia. Esta conversación está registrada en mi podcast Cuestionario Cervantes, un espacio para conocer nuevos y maravillosos talentos de Venezuela, de los jóvenes artistas venezolanos. Estaremos conversando nada más y nada menos que con el joven Rafael Patete. Y esta conversación, bueno, como les digo, está disponible en video, en mi podcast, en mi canal de YouTube, Luis Peroso Cervantes. Espero que sea de su agrado. Sus comentarios son muy importantes para mí. Háganlos llegar al 0424-672-3597. 0424-672-3597. Con nuestras redes sociales, arroba Librería Radio en Twitter y en Instagram. Y sin más demoras, vamos a reproducir esta emisión de mi podcast, Cuestionario Cervantes, el episodio número 5 de este podcast. Si nos escuchas a través de Spotify, puedes buscar también el perfil de ese podcast, Cuestionario Cervantes, y disfrutar, por supuesto, de todas las entrevistas que hemos realizado a través de esa iniciativa audiovisual que tanta alegría nos ha traído desde el año 2023 hasta la actualidad.
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8: Bienvenidos al Cuestionario Cervantes, 30 preguntas dirigidas a jóvenes artistas, creadores, el futuro del arte en Venezuela. La tarde de hoy estamos en la librería Puerto de Libros, primer Cuestionario Cervantes que hacemos en vivo, y esto es verdaderamente para mí un honor porque tengo aquí a Rafael Patete, quien es un excelente músico, director de coros y, bueno, perteneciente al sistema de orquestas que es un orgullo nacional, ese proyecto Bandera de Venezuela, y se ha dispuesto a responder las 30 preguntas del Cuestionario Cervantes.
0: Bueno, acá estamos, Luis, un gusto estar acá y, bueno, agradecido con vuestra invitación.
8: La primera pregunta es, ¿cuál es tu nombre completo y qué te gusta de tu nombre?
0: Bueno, caramba, fácil la pregunta, me la sé. Rafael Ángel Patete Morán. ¿Qué me gusta de mi nombre? Bueno, el apellido es una marca, característica que toda la familia, quien se apellide Patete, además de ser mi familia, que vivo en Maracaibo, si no es mi familia, es familia de mi otra familia que vive en Oriente. Y de resto, bueno, el apellido está haciendo y, bueno, tiene origen en Italia, sin embargo yo no tengo ni pasaporte europeo, ni euro, nada, visa italiana ni nada, eso vino hace muchas generaciones. Pero el apellido es la marca, creo que la gente recuerda el apellido. Mal que bien se equivocan. Petete, Proteto, tal, no sé qué. Ellos le ponen su swing.
8: ¿Y los nombres de dónde vienen? ¿Son de tus padres, tus
0: abuelos? Rafael Ángel surge en homenaje o a razón de mi tío abuelo, el hermano de mi abuela paterna, Rafael Ángel Aubert, popular Cabeza, le decían, que fue básicamente el padre de crianza de mi padre, que estuvo siempre allí acompañando a mi abuela, que fue madre soltera, que dio a 4 muchachos ella sola, a pulso. Y bueno, en homenaje a él y en como una rendición de honor a toda la tarea que él hizo, bueno, me nombraron a mí también como.
8: Segunda pregunta del cuestionario. ¿Dónde naciste y si hay algo del lugar donde naciste que lleves marcado en tu personalidad?
0: Bueno, yo nací en Maracaibo, parroquia Cacique Mara, Clínica Sagrada Familia, para ser exacto. Un 15 de diciembre del 95, hace unos años. ¿Qué llevo marcado en mi personalidad de Maracaibo? Bueno, quizás no de la parroquia, porque no habito en Cacique Mara, pero de la ciudad es el todo, la totalidad de la ciudadanía maracaibera y el ser maracaibero. Me fascina. Somos, además de la Pepa el Queso, que soy promotor número uno del quehacer maracaibero fuera de Maracaibo, fuera de Zulia.
8: Hace un ratico nos dijiste que conocías todas las sedes de pastelitos cookies. Sí, una de las, bueno, cosas que amas en Maracaibo son los pastelitos.
0: Los pastelitos, las mandocas. Fan número uno, catador de mandocas. Mira, tuve el honor, esto es una anécdota, de comentar. Bueno, tuve el privilegio de ser orador de orden en un acto que se hizo el Día de la Juventud acá mismo en la Vereda del Lago en el año 2020. pocos meses antes de la pandemia, ¿no? En conmemoración del Día de la Juventud, en donde el Coro Sinfónico del Zulia, agrupación que tengo el honor de dirigir, fue condecorada con la Orden Ciudad de Maracaibo en su momento, ¿no? Porque recientemente habíamos realizado una gira a Caracas, la primera en 10 años, y una gira a México, la primera de una agrupación regional de forma internacionalmente. La primera agrupación de Venezuela, además de la Coral Nacional Simón Bolívar, que es nuestra agrupación profesional a nivel coral, la primera que realizó una gira internacional fue el Coro Sinfónico del Zulia. Más simple, o sea, una cosa zuliana como tal. En ese momento tuve la oportunidad de comentar que la mandoca, como fan de la mandoca, no lleva anís, porque algunas personas le conocen mandoca, los que viven fuera de Maracaibo regularmente, hay quienes les gusta, tiene su swing.
9: Pero los ocho le ponen anís a todos.
0: Ah, bueno, en lo particular no soy fan del anís, ni el que se toma ni el que se come. Pero fan de las fritangas y de la comida buena. Yo anhelo y vivo por un patacón gratinado bien hecho. Vale. Y hemos recorrido parte de la venta de pastelitos de la ciudad, tanto de pote como de los de alta alcurnia, los pinones. Y bueno, de ahí salen teorías de por qué el pastelito cuadrado surgió a raíz de un momento en los 70, 60, que antes era redondo, el picante dónde viene la rancha. Son conversatorios interesantes que deberíamos poder tener en algún punto, que hay material bueno ahí de cuál hablar y del que no se había atado lo suficiente, pero pastelito.
9: La tercera pregunta del cuestionario es, ¿en qué país del mundo te gustaría vivir y por qué?
0: Caramba, me atrevo a decir, es una pregunta muy compleja de responder, pero si debo recurrir a mi espíritu musical primigenio, podría decir que en Inglaterra, podría decir que en el Reino Unido, per se, en esa zona, por la historia que tiene en la música académica, que es, bueno, mi fortaleza en lo particular, la música coral académica, tanto la antigua como la contemporánea, ¿no? Tanto la música que se origina en los madrigales, en la música renacentista inglesa, tanto la música contemporánea que se hace aún académicamente hablando. Podría ser esa una opción si no pensamos en Latinoamérica. Si pensamos en Latinoamérica y no es Venezuela, podría atreverme a decir que quizás República Dominicana. ¿Por qué? Se parece mucho a Venezuela. Como caribeño. Comen mucho plátano. Y bueno, yo almuerzo religiosamente todos los días con un plátano asado. O fritanga, fritos, friticas, o al horno. Pero religiosamente. Preferiblemente si está rosado. O sea, si ya está tan negro y tan maduro que se convirtió en rosado por el hongo que le sale. Ese momento que parece mantequilla, para mí es el especial del plátano asado.
9: Espectacular. Cuarta pregunta. ¿Qué estudiaste? ¿Cuál es tu verdadera vocación y a qué te dedicas?
0: Me encanta responder que todas las preguntas tienen la misma respuesta. Estudié música. Mi vocación es ser músico y me dedico a ser músico para de verdad tener la dicha de comentártelo.
9: ¿Pero cuál es el cargo? Cuando sale el voucher de pago dice, ¿qué dice?
0: Bueno, hay muchas cosas por hacer. Principalmente el rol dentro del sistema de orquestas y coros, la mayoría tenemos el desempeño de formador integral académico musical. Ya eso dice mucho. Integral académico y musical. Actualmente, además de tener la responsabilidad del Coro Sinfónico del Zulia y liderar el programa coral en el estado, formo parte de la junta directiva del sistema en el estado Zulia. Y bueno, llevamos encima unos proyectos interesantes. Estamos acompañando unos proyectos interesantes en la creación del núcleo Guayitayá, que se encuentra en municipio Mara, en conjunto con la Fundación Guayitayá, primer núcleo de indígena en el estado, segundo en el país, y primero con atender mayormente a la etnia wayú. Es un proyecto muy interesante que tenemos desde noviembre del año anterior trabajando. Y bueno, adicional a eso, acompañando el proceso inicial o la revitalización del programa de música popular y otros géneros dentro del sistema en el Estados Unidos. Y de ahí para adelante lo que venga. Si hay que ser el orador de orden de un evento, presentarse, la voz en off, resolver, acompañar, buscar un profesor que llegó, brindarle pastelitos, lo que resuelva, mientras no tenga platica y tenga cómo llegar, uno está allí para servir.
9: Excelente. La quinta pregunta. ¿En qué época de la historia de la humanidad es la que tú más admiras? Yo te dijera, bueno, ¿qué la máquina del tiempo, cuál te gustaría visitar? ¿Cuál es la época de la historia de la humanidad que más admiras?
0: Caramba, si por admirar, hay muchas que se roban mi corazón. El siglo XX con el impresionismo fue una época muy interesante, pero me atrevería a decir que en la que quisiera vivir por todos los cambios que se originaron podría ser durante el barroco, siglo quizás 16, en la transición, ¿no?, renacimiento al barroco, en el área musical al menos. Por bueno, lo que se originó con el establecimiento de la música tonal, lo que hizo Johann Sebastian Bach como padre de la música tonal, como la conocemos hoy día. Y de ahí cómo se derivó el bocotón de quehacer musical que tenemos hoy en día y lo que conocemos como música occidental. Ojo, hago el hincapié que occidentalmente hablando, hablando claro, de la música no occidental. Pero yo creo que sería la época en la que me encantaría estar y aprender alemán para hablar alemán en esa época.
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10: Diez y catorce minutos. 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
9: Sexta pregunta. ¿Qué figura histórica repudias?
0: Sabes que nunca me he detenido a pensarlo. No he invertido quizás 5 minutos, pero podría decir que repudiaría cualquier ser humano que intente violentar el derecho a la vida del otro, o el derecho al expresarse libremente, al arte, al quehacer.
9: Oye, qué lista tan larga.
0: Sería una lista muy grande, mucho más amplia que la lista negra de Santa Claus.
9: Sí, señor. La séptima pregunta: ¿cuál es tu película y actor cinematográfico favorito?
0: Voy a ser muy geek en este momento. Mi película favorita, Back to the Future.
9: Cónchale.
0: Actor cinematográfico.
9: ¿Cuál te gusta más? ¿La de la 1, la 2 o la 3?
0: La 1. Podría decir que la 1 por...
9: Pero el carro volador está en la 2.
0: Pero la 2 está... El DeLorean que vuela está en la 2. Es un desarrollo interesante. Pero la 1, el viaje a los 80, es muy...
9: Claro.
0: A los 60. Muy, muy interesante. Cómo se transcurre todo. Bueno, el vestuario, la imagen que tiene la película es muy interesante. Y el actor... Me atrevería a decir que puede ser... Ay, se me escapa el nombre. Cumbridge, el de Doctor Strange. Este actor, no recuerdo de qué origen tiene, creo que es europeo. Pero creo que podría ser. No soy tan fan del cine, no es mi...
9: Mira, y él recientemente hizo El Poder del Perro. Estuvo nominada al Oscar el año pasado.
0: Con la película que él estuvo.
9: Sí,
0: sí, sí.
9: Muy buena.
0: Pero él, además, que es no solamente actor, sino que interpreta poesía, es una persona que tiene un par de dotes adicionales al hecho actoral. Me parece súper talentoso. No soy un experto en el cine, tengo una amiga que sí lo es. Una fanática que en este momento quizás está derritiendo de ardor, de no decir por qué no me siento hasta tal, pero bueno, es lo que me toca, yo soy más músico que otra cosa.
9: Bueno, esto tiene que ver contigo. La octava pregunta es: ¿quién es tu músico preferido y cuál podría ser la banda sonora de tu vida?
0: Me atrevo a recurrir nuevamente a Johann Sebastian Bach.
9: Bueno.
0: Por ser una punta, el ápice, ¿no? De la historia musical actual. Hay muchos músicos maravillosos, pero si debo decir un nombre, nuestro señor Johann Sebastian Bach.
9: Esa es una salida salomónica.
0: Sí. Allá, ¿por qué? Porque seguramente los nombres que yo mencione posterior a él pensarían en Bach como su músico favorito.
9: ¿Y la banda sonora de tu vida?
0: La banda sonora. ¿Tiene que ser de una película o algo en lo particular?
9: No. Tú, el día que grabemos la película de la vida de Rafael, ¿cuál sería la banda sonora? ¿Cuál sería el tema principal de la película?
0: Bueno, podría ser... Debussy, Claude Debussy, el compositor francés de impresionismo. Los colores que obtiene.
9: A mí me gusta La siesta de un fauno.
0: Yeah, una cosa bellísima. Y
9: pues tiene uno de una bailarina de ballet, sí. Tiene varios temas.
0: La mujer de los cabellos de lino podría ser la pieza de Debussy. Una pieza bellísima. Que, dato curioso, aparece como música de muestra en Windows 2007, tocado por un clarinete. Es interesante que esté allí y, bueno, pasa desapercibida muchas veces, pero es una muy bonita pieza.
9: Dato curioso. La pregunta número 9. ¿Qué opinión te merece el suicidio?
0: Muy rudo. ¿No? Se van haciendo más complicadas las preguntas cuando pasan. Bueno, creo que ha sido un alma tremendamente necesitada. No lo apoyo en ningún momento y en ningún caso promuevo que algo así ocurra. Creo que es buscar una solución a un problema que no tiene fin apagando una luz. Que quizás ha sido una persona tremendamente lastimada por su entorno y quizás por él mismo, al tener desconocimiento de cómo actuar o cómo sentirse o por qué se siente de una manera. Pero creo que el suicidio es un punto muy complejo dentro de la historia humana y ha existido en la totalidad de los años y en todas las épocas, con algunas veces mayor dramatismo que otras. Pero, bueno, me llena de un poco de olor pensar en esa vela que se apaga.
9: Ahora hablaremos de ti. La pregunta número 10. ¿Qué cambiarías de tu personalidad?
0: Caramba, que en ocasiones uno puede tornarse muy testarudo. Eso ha cambiado con el tiempo. Pero hemos aprendido y me ha tocado aprender a reflexionar aún más sobre incluso lo que yo estoy seguro que es correcto. Porque no siempre es así, o al menos ese pensar puede afectar a algunas personas sin yo tenerlo como una intención. Entonces, tomarme un tiempo para analizar realmente la decisión que se toma o el argumento que se está dispuesto a dar es un proceso que hoy día tengo más presente que hace unos años.
9: Rafael Patete, pregunta número 11. ¿Le temes a la muerte?
0: No. Me da miedo que me agarre desprevenido. Pero no le tengo miedo. ¿Sabes qué?
9: Guerra avisada no mata soldado, sí, ¿no?
0: Para lo que a mí respecta, me ha correspondido hacer muchas cosas de temprana edad. Y yo siempre digo, bueno, ya esto lo viví, yo hoy puedo morir en paz. Por ejemplo, vivir el hecho de que 20, 30 chamos que son instrumentistas, que nunca habían cantado, tuvieron la oportunidad en mi momento de hacer la práctica coral que yo realicé en el Conservatorio de Música de José Luis Paz como director asistente. Todos hicieron la práctica coral y cantaron en un coro. Eran personas que nunca habían tenido ni la idea ni las ganas de cantar. Un hecho muy interesante y muy importante para todo músico, porque el afinar con tu voz te permite ser un mejor músico e instrumentista, así no te guste cantar. Pero esas personas tuvieron la oportunidad de vivir la experiencia del canto y la disfrutaron tremendamente. Yo me sentí totalmente complacido y en ese momento dije, esto pasó, yo puedo descansar en paz. Pero luego, bueno, tuvimos el compromiso de la primera gira del Coro Sinfónico del Zulia a Caracas, que en 10 años no había ocurrido, bueno, por diferentes situaciones. Tuvimos la gira y presentamos la oportunidad de que un chamo, una chama que vive en integración comunal, un chamo que vive en Pomona, que regularmente para él no es una realidad presentarse en un escenario. En ese momento se presentaron en la Sala Simón Bolívar del Centro Nacional de Acción Social por la Música, la casa, la joya del sistema orquestas y coros y uno de los recintos más preciosos en lo que respecta al vivir musical en Venezuela. Se presentaron allí con un traje de gala que se pudo conseguir para que cada uno lo tuviera en ese momento y vivir la experiencia de ser realmente artistas, no solamente porque recibieron aplausos, porque eso es debatible si el aplauso hace al arte o no, sino ser reconocidos por la cantidad de esfuerzo que realizaron y vivir algo que jamás pensaron vivir, ser modelos en su cuadra, en su familia, en su grupo de amigos, como la persona, el chamo, la chama que hizo una hazaña increíble. Después de eso yo aquí me siento tranquilo. Luego tuvimos la gira a México, luego hemos vivido muchas cosas interesantes. Que
9: o sea que has repetido varias veces.
0: Se ha repetido esa frase. Pero bueno, si nos agarra el rapto hoy, Rukutu, uno está tranquilo.
9: Si tu vida tuviera propósito, ¿cuál crees que sería?
0: Hay un libro bellísimo, se llama Una vida con propósito de Rick Warren. Es un libro cristiano. Y en el particular uno siempre saca conclusiones, un libro que se lee en 40 días, un capítulo por día. Para mi caso particular, bueno, Johann Sebastian Bach tiene una frase, va a ser el más citado durante la tarde de hoy. La frase de Johann Sebastian Bach reza, la música ha de ser para la gloria de Dios y el alivio del espíritu. En mi particular, me agrada pensar que mi vida tiene el propósito de darle gloria a Dios con lo que hago y que eso pueda ser un instrumento para transformar o mejorar, darle un abrazo a la vida de las personas que me rodean, incluso las que no, las que pueden recibir alguna cosa bonita a través de lo que uno hace. Esto para mí, a mí me llena de felicidad.
9: Pregunta número 13. ¿Crees que tu obra artística tiene alguna utilidad? Esto que estás haciendo por el mundo del arte, ¿cuál es en el fondo la utilidad?
0: Bueno, el trabajo del sistema orquestas y coros tiene un profundo desempeño social, un trabajo social último, ¿no? Que no es solamente hacer música es una excusa que nos permite mejorar a la ciudadanía. El maestro Freddy Padrón, músico zuliano de la costa, oriental del lago, de los puertos de Altagracia, promotor número uno de la gaita de furro y de la ejecución del furro en la gaita de furro. Él comentaba que si hacemos a través del sistema mejores seres humanos, mejores ciudadanos, y de paso sale músico, la pegamos tres veces. Entonces, el objetivo uno es transformar la vida de la gente de manera positiva a través de la disciplina, el hecho de la práctica colectiva de la música, el desempeño correcto de sus habilidades artísticas, que permitan que en el colectivo puedan ser mejores ciudadanos y que eso sea un agente multiplicador en su círculo cercano, en la cuadra, en su vecindario, en la universidad donde están, en la escuela. Que eso pueda ser un círculo que se multiplica, como los aros olímpicos se van enlazando. Ese será el fin último. Pero sí, además, son tremendos músicos, afinados, entonados, que tocan muy bien, que hacen música chévere. Excelente, matamos tigres juntos y nos tomamos unas guayacolitas al que le gusta, o si no, una malta bien fría.
9: 14. ¿Qué te motiva a cantar?
0: ¿Qué pasa? Cuando empecé a cantar, me motivaba que yo quiero ser músico, mamá, para tocar mi guitarra y cantar mis canciones. Pero actualmente me motiva el hecho sublime de hacer arte. Un amigo, colega, profesor, anteriormente hoy colega, en la universidad, profesor Héctor Mayo, profesor de dirección coral, comentaba que en el caso de la música coral, que es lo que más a mí me atañe, la música coral es comida gourmet. No todo el mundo consume la comida gourmet, porque bueno, es pequeña, tiene su interés, pero a uno le provoca comerse un patacón gratinado, unos pastelitos de 10 por un dólar o de 23 por un dólar, depende del presupuesto y la visión que uno tenga y el nivel de acidez que uno soporte. Pero bueno, en el caso de la música coral hay mucho detalle del cual preocuparse, tal cual tú probaras una entrada o un menú de 5 tiempos, una comida gourmet.
9: Aquella cosa con trufa.
0: Sí, que lo tienes que pensar, que meditar para analizar que en qué capa está el estrato de sabor y tú. La música coral es un poco eso. Me inspira el hecho de hacer música de calidad con personas a las que aprecio y aprender constantemente del hecho musical, que es una herramienta maravillosa no solamente para expresar lo que uno siente, sino lo que uno puede pensar.
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11: Y 29 minutos.
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9: Pregunta 15, vamos por la mitad.
0: En la mitadita. No hay comodines todavía.
9: Bueno, aquí los comodines son salir corriendo. Mira, cuando termina un concierto, ¿qué sientes cuando vas al telón?
0: Que hay que seguir trabajando. El concierto es un punto de muestra durante el camino, pero es una hazaña que recompensa una tarea, pero la tarea no se detiene. Es una recompensa muy bonita y gratificante recibir de parte del público, y quizás los músicos somos los que recibimos de forma más directa esa recompensa. Terminamos el ciclo de forma más fácil, entre comillas, dentro del gremio artístico también, porque tenemos la preparación, vivimos los ensayos, el concierto y termina un ciclo. De pronto para el poeta, para la persona que pinta, no es el ciclo tan rápido, ¿no? Como la preparación nuestra para un concierto, en el caso de los músicos. Pero para mí particular es un punto en el escrito. No es un punto y aparte, es un punto y seguido. Depende de si termina temporada o no, ¿no? Pero suele ser un punto y seguido, no es un capítulo nuevo. Terminó este momento y luego continuamos con la tarea.
9: ¿Qué es lo más difícil, la 16, de ser director de un coro?
0: Todo. Bueno, uno en la tarea de la dirección uno tiene que ser psicólogo, hermano, compañero, profesor, colega, madre, padre, hijo, hermano. Uno hace un poco de cosas, además de las tareas logísticas. Utilero, el de marketing, relacionista público, uno está pendiente de mil y un cosas, ¿no? Podría decir que lo más complicado, técnicamente hablando, y por contar una anécdota, tocar varias voces y cantar otra diferente a lo que tú estás tocando al mismo tiempo. Pero si vamos a algo más artístico, quizás tener la responsabilidad plena de que siempre en una agrupación, tanto orquestal como coral, si el coro canta muy bien, el coro es muy bueno. Pero si el coro canta mal, el director es malo.
9: La pregunta 17. ¿Cómo descubriste que ibas a ser músico?
0: Desde niño siempre me gustó el hecho de ser músico, nunca con la visión que actualmente posee. Pero desde pequeño siempre yo quiero cantar, quiero aprender a tocar teclado, aprender a tocar guitarra. En los inicios de mi preadolescencia tuve una exploración con tocar el cuatro, tocar la guitarra. Posterior, en la adolescencia temprana, me compraron una guitarra, aprendí solo, autodidacta. Y posterior a ello, que eso me motivó junto a la escucha de música nueva para mí, fuera de lo que se escuchaba en mi casa, que se escuchaba poco realmente. Mis padres no son fan de la música y mi madre, que es la más estridente en el tema de la música, escuchaba Miriam Hernández, música que era un poquito ajena a mí para la época. Yo empecé a escuchar los Beatles, Coldplay, podría atreverme a decir que cumbia argentina incluso. Empezó a motivarme a querer hacer música, a entenderme como músico y a identificarme como tal. Y a empezar a profundizar, ¿no?, el hecho musical. Posterior a eso entré en la universidad y bueno, eso es tela otro costal. Y empezó el momento académico.
9: Pregunta 18. Ahora hablemos de las rutinas. ¿Tienes alguna rutina a la hora de ensayar, a la hora de montar un concierto? ¿Algún tipo de rutina de esas medio maniáticas que tienen los creadores o que tienen los músicos?
0: Bueno, me encanta que mis partituras estén bien demarcadas. En el momento de estudio, me gusta marcar con colores las indicaciones en la partitura, las respiraciones, prever los detalles en los cuales el coro tendrá dificultades para estudiar, o la que la orquesta tendrá una entrada difícil, una articulación compleja para, en el caso de los vientos, una arcada difícil de administrar para los violines o la cuerda. Tener mi material previsto es algo que quizás es una maña, pero deseable en la mayoría de los casos, porque tenés funcional que llegar con tu material estudiado, pero sí tener con diferentes colores, las respiraciones con un color, las arcadas con otro, los indicadores de compás o los cambios de tiempo con otro color, resaltador en algunos casos, el rojo para condiciones extremas, ¿no? Pero sí me gusta tener mi material marcado.
9: Pregunta 19. Estás tranquilo en algún lugar de tu casa o paseando y te dan ganas de hacer música. Eso podría llamarse inspiración. ¿Qué es lo que te inspira?
0: Hacer cualquier cosa. La vida me inspira. Porque suena un poquito filosófico, pero sí, el día a día me inspira. Me inspira estar montado en autobuses. A ver, para algunas personas puede ser complicado, pero yo gozo un pullero montado en Unisei. No solamente porque escucho el vallenato, que puede tener lo bueno y lo malo. En Unisei tuve la oportunidad de escuchar por primera vez una canción de Dani Rivera llamada Madrigal, que es una pieza hermosa, es una canción bellísima, es un bolero tipo ranchera, excelentísimo, bellísimamente interpretado, musicalmente muy bien hecho.
9: Los violines, ahí.
0: Sí, sí, una cosa hermosísima, el dueto inicial de los violines. Y nunca había tenido chance de escucharlo, la escuché en un autobús y escuché también Tres Regalos de Billo Caracas Boy. Vivo eso, pero vivo también el hecho de que la gente va a su faena, llega a su faena, va a su casa, va a estar con su familia. Y eso me llena de alegría porque son pequeños momentos que cada persona vive, está en su mundo, pero tenemos un chance, un trayecto juntos, que puede ser para bien o para mal.
9: ¿No has imaginado que de repente un bus Unisei se convierta en La La Land y todo el mundo empieza a cantar?
0: ¿Te imaginas? ¿Qué soundtrack tendría un musical en un Unisei?
9: Sí.
0: Caramba, de Argentina para arriba, hermano querido.
9: La número 20. ¿Cuáles son los músicos u obras musicales que más te han influenciado? Ya tenemos a Sebastián Bach. Ah, ya vamos a dejar al santo tranquilo. Dime otros.
0: Caramba, podría ser John Rutter, compositor también europeo, contemporáneo, aún vive. Podría atreverme a decir César Alejandro Carrillo, compositor venezolano y arreglista, excelentísimo compositor y director. Director de una temporada de la Coral Antífona, que hacía vida acá en el Zulia. El maestro José Antonio Abreu, evidentemente, por su visión tremendísima de este proyecto maravilloso del sistema de orquestas y coros, que luchó, bueno, una cantidad considerable de tiempo trabajando con personas y personalidades complejas. Han pasado 48 años, ¿no?, desde ese momento de la creación, pero antes existió un trabajo arduo, ¿no?, para formalizarlo. Podría decir Modesta Bor, pocas veces nombradas mujeres dentro del área musical como compositoras y directoras. La maestra Modesta, alumna de Vicente Emilio Sojo y profesora de César Alejandro Carrillo. Y bueno, el Zulia tiene, y hay muchas mujeres influenciadas dentro del área musical. Pocas veces son nombradas y es importante darle ese espacio. En mi particular, por la trascendencia que he tenido en mi vida musical, Modesta Bor, una de ellas.
9: Pregunta 21, sobre libros. ¿Cuál es tu libro favorito y por qué?
0: Elvis, Pitágoras y la Historia de Dios, de Junior Zapata. Un libro tremendamente polémico para el contexto en el que fue escrito. Y muy, muy interesante. Hace un hilo conductor entre todas las áreas en las cuales la humanidad regularmente ha pensado o ha intentado pensar que estaban aisladas unas de otras, pero tienen siempre una manera de verse, una forma de conectarse. Y cómo eso está cotejado, ¿no?, con el quehacer de Dios en cada una de las áreas. Si eso está visto bien, visto mal, qué pasa, cuáles son las opiniones, quién dice que sí, quién dice que no. Es un libro muy, muy interesante.
9: Pregunta 22. ¿Qué canción o pieza coral le recomendarías escuchar a Dios?
0: recomendarle yo escuchar a Dios una pieza.
9: O se la llevaría, le diría, mira, yo quiero que escuches esto, chico.
0: Bueno, me encantaría algún momento cantar, ni siquiera hablo de dirigir, porque me parece una pieza densa, compleja y muy emocional. El Agnus Dei de Samuel Barber. Agnus Dei es el texto para Señor, ten piedad. Es una súplica de unos 7, algunas personas lo interpretan en 13 minutos de duración. Es la transcripción de un adagio de cuerdas de Samuel Barber, él lo readaptó para coro. Son frases muy largas, pero tremendamente preciosas. Son, me parece que líneas muy, muy puras y musicalmente muy interesantes. Podría ser esa una obra que yo cantaría.
9: La 23. ¿Qué música debería escuchar el presidente de la República?
0: Bueno, tengo entendido que escucha música muy variada. Sé que tocó bajo o guitarra en una banda de rock cuando la juventud. Pero más allá de eso, ¿qué le recomendaría? Yo creo que le gustaría mucho, si no es que ya le gusta, la guaracha zuliana. Yo creo que sí, creo que...
9: ¿Alguna en especial? ¿Cuál le pondrías? ¿El borracho, el mantenido?
0: Yo le pondría Señora del Amor, de Ageny Carrulla.
9: Ah, bueno.
0: Con los metales allí al inicio. Bien, bien cabilla desde el momento inicial. Creo que podría ser esa. Para que escuche algo no tan caraqueño.
9: Pues sabía feliz. La 24. ¿Qué artista contemporáneo nos recomendarías a todos los que te estamos viendo?
0: Caramba. Uy, se me...
9: Puede ser un músico.
0: Puede ser un músico.
9: Un pintor, un actor.
0: Y se me va el nombre. Es un músico, tiene oído absoluto. Algunos lo consideran el Mozart de nuestra época. Es un muchacho estadounidense, si no me equivoco. Caramba, el nombre se me escapa. Él tiene un arreglo de Aleluya, de la canción esta que sale en Shrek y todo, pero es un músico excelentísimo. Toca muchos instrumentos. Hace voces a capela preciosas. Él graba sus voces a capela. Caramba, se me va el nombre. Lo vamos a poner en subtítulos, creo yo, porque se me escapa. Lo ponemos en subtítulos
9: ponemos
0: en
9: abajo.
0: Este momento.
9: Pregunta 25.
0: Mira, voy a la anterior.
9: Okay.
0: Además esta persona, Juan Luis Guerra. Ya, no menciono más nadie. No hace falta más. Me quedo allí.
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11: Y 45 minutos.
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9: La 25. ¿Qué obra musical no has podido terminar de escuchar? ¿O qué artista de música verdaderamente no pasas?
0: Porque no me gusta.
9: Porque no te gusta, o porque es muy difícil, o porque verdaderamente da náusea.
0: Podría decir que la música contemporánea en algunas áreas, no tanto porque me desagrade, es un poco subjetivo, sino porque va más hacia lo analítico. El serialismo, por ejemplo, que es utilizar 12 notas diferentes sin que coincidan hasta que culmine la serie, ni horizontal ni verticalmente, es decir, que no estén ni en un acorde ni en una melodía. Ese tipo de lenguaje dentro de la música actual, y hay cosas aún más densas, puede tornarse un poco complejo de procesar por un tiempo largo, por un tiempo prolongado. Hay obras de Schoenberg que son, si bien de música contemporánea intensa, son interesantes.

0: exterior y no, no voy a morir de agrura, pero...
1: O sea, has desarrollado anticuerpos.
0: Sí, para bien, con los pastelitos y con Bad Boy.
1: La 26.
0: Pero mira, te atajo a la 26, se va a hacer un poco extenso. Sin embargo, en un momento, alguien decidió en Puerto Rico, hacer un bolero de la canción Te Boté. El grupo se llama Los Rivera de Steam. Pasaron la canción Te Boté de Bad Bunny, que es una canción para alguna persona un poco indescifrable, que a algunos les gustará mucho, es válido en su contexto, hacerla un bolero con todas las características de estructura armónica, de orquestación, de instrumentación que tiene un bolero e incluso la forma de cantar. Y es tremendamente preciosa la versión, tanto así que se hizo viral y famosa que Bad Bunny la escuchó e hizo con ellos una canción en homenaje a los padres, para el Día de los Padres. Chico, y canta simpático el hombre, para que tuviera. Búsquenla, Bad Bunny o Benito y los Rivera Destino. Bien, bien linda la canción.
1: Mira, tú tienes 25 años hoy.
0: 27.
1: 27 años.
0: 27.
1: La verdad que...
0: La cédula dice 27.
1: 20, porque es el 95.
0: 95.
1: Tienes 20, pero puede estarnos escuchando un muchacho de 12, de 13, de 14 años que quiera ser músico. ¿Qué mensaje tienes para los jóvenes que se inician en el mundo del arte?
0: Que lo hagan, indudablemente, con mucha cautela, precaución y dedicación, pero que lo hagan conscientemente, entendiendo lo que quieren hacer y por qué lo quieren hacer. Si quieren algunas expresiones artísticas más comunes, ¿no? Dentro del área común, la danza, la literatura, pero cualquier otra cosa de la expresión humana que quieran hacer, en lo particular, anhelo y deseo que lo hagan, que se expresen. Van a enfrentarse dificultades. Desde la familia, desde el chiquitico, desde que la familia no quiere, mamá, papá no quiere, hasta que se les hace difícil porque no siempre es lucrativo. Es difícil. Yo me enfrenté en la primera clase que yo tuve de música sacra con el maestro Mario Guillermo Ojeda, que fue parte de Vocal Song, pero es el primer y único graduado en Latinoamérica en música gregoriana y música antigua, graduado en Europa. Él es de Zulia y bueno, está ahorita en Estados Unidos. Él nos preguntó, ¿usted para qué estudia música si esto no da plata? ¿Usted qué hacen aquí? Una pregunta un poco para buscar respuestas interesantes. Y él comentó algo que yo hoy puedo compartir. Bueno, yo soy músico y hago varias cosas. No he pasado hambre, incluso hasta barriguita me ha salido. Entonces yo creo que al momento de vivir uno con pasión lo que hace, la providencia, Dios, lo que... Se depara el destino, lo que cada quien quiera creer, Buda, Alá, Goku, va a permitir que todo se conduzca en la manera en la que uno pueda hacer las cosas bien.
1: La pregunta 27, volvemos con el tema de la muerte. Nos va a tocar morir a todos, pero antes de morir, ¿qué logro quisieras tener? ¿Qué quisieras que la gente dijera, bueno, esto dejó Rafael Patete?
0: Bueno, dentro del libro que te comentaba, que es de mis favoritos, Una vida con propósito, hacia los últimos capítulos, habla del hecho del legado. Y creo que una responsabilidad que tenemos como músicos, como gestores, como personas que al final tenemos en un momento un espacio o una oportunidad para servir a los demás. Tener no el legado para que el nombre sea recordado, en lo particular no es algo que yo deseo, ni que no hace 50 años que escribió Rafael Patete, en lo particular a mí no me interesa. Pero sí que lo que hayamos realizado, que para lo que estuvimos allí siendo útiles, sea hoy una realidad, o sea futuro una realidad tangible, trascendente, y que sea funcional a la ciudadanía y al entorno en la que esto se crea.
1: La pregunta picante del cuestionario. ¿Has tenido alguna experiencia erótica de excitación sexual con el arte?
0: Pértale. No te diría un sí rotundo, pero te puedo decir que el arte nos conmueve a todos. Que eso pueda llevarnos en algunas ocasiones a algunas personas a conmoverse o a alterarse de formas diferentes, sí. Yo creo que todos lo hemos vivido. O que dentro de esos momentos de extrema pasión hayamos tenido que esté permeado del hecho artístico. Yo creo que todos los que somos artistas en algún punto lo hemos experimentado. Pero que yo escucho una canción y pasa. No, en lo particular no. Yo divido un poco las cosas.
1: La 29, ya va a terminar esto. ¿Cuál es tu personaje de ficción favorito y por qué?
0: ¿De ficción?

0: podría decir que Marty McFly, por hablar de Volver al Futuro. Pero tendría que pensar en algunas cosas. Por ejemplo, podría pensar en Tommy Oliver de los Power Rangers. Por retornar o caminar ganaba. Hacia... Siempre ganaba el verde. El verde. Yo soy el Power Ranger verde. Si me lo preguntáis, yo soy el Power Ranger verde. Pero yo creo que sí, de ficción. Pasa que no tuve demasiado contacto con la televisión. Sin embargo, en la lectura, en el película, cine, podría decir que quizás esos dos para tocar la nostalgia.
1: La última pregunta. Si pudieras imaginar una situación y hacerla realidad, ¿cuál sería?
0: Puedo utilizar una chuleta. Ahora sí, voy a utilizar un comodín, que el maestro Jesús Ángel hablaba del tema de la chuleta. Comparto el pensamiento en esta pregunta del maestro José Antonio Abreu. Comentaba que dentro de todas estas organizaciones que hablan de los derechos humanos y de la promoción de los mismos, para él, y en mi caso coincido con ellos, falta hablar del derecho al arte. Creo que toda persona que anhele experimentar, vivir, disfrutar el arte como oyente, como intérprete, como parte en cualquiera de los procesos del arte, que tenga el pleno derecho de hacerlo. Creo que sería ese para mí un sueño maravilloso, que cada persona, niño, niña, joven, adulto, que anhele el arte como método para expresarse o como proceso para calmarse, vivirlo, transitar, tenga el cómo, por qué y para qué hacer.
1: Ya esta no es una pregunta, sino una recomendación. ¿Cómo podemos apoyarte? Dínos a la cámara. ¿Cómo podemos seguirte? ¿Dónde están tus redes sociales? ¿De qué manera quienes hoy te están conociendo pueden convertirse en fans número uno de Rafael Patete y apoyarlo en su gestión cultural, en su trabajo artístico? Dinos, ¿de qué manera te podemos apoyar?
0: Bueno, en redes sociales está @RafaelPatete. Está ese espacio para comunicarnos constantemente en todo lo que ocurre. ¿Cómo pueden apoyar a lo que yo hago, a lo que soy? Bueno, no solamente yendo a los conciertos, que es un hecho muy importante. Y además, a los papaces y mamaces de todos los chamos y chamas que van a las actividades, citando al chavo, mamaces y papaces. El hecho de llevarlos, de estar pendientes, de asistir, de que ellos, bueno, son ese motor que impulsa a los muchachos, es algo muy, muy bueno y es un motor fundamental para que ocurra. Y bueno, estar atento y pendiente a lo que uno necesita. Yo creo que la mejor forma de apoyar a alguien es brindarle lo que esa persona quizás requiere y que uno posee. Siempre uno está ávido, en mi caso personal, de acompañarme de personas que puedan nutrirme del área musical, del área cultural, de incluso la ingeniería, las ciencias, lo que yo puedo tener como debilidad, incluso lo que yo creo que son mis fortalezas son debilidades. En algunos casos hay maestros de la dirección que son mucho mejores que yo, y qué bueno que eso es así, porque tengo el espacio de compartir con ellos y de aprender, así sea una conversación de 5 minutos. Así que una bandoca es bienvenida, pero un abrazo y una buena conversación siempre va a ser un bonito regalo.
1: A ustedes, gracias por acompañarnos en este Cuestionario Cervantes de lujo con Rafael Patete. Nos escuchamos la próxima semana y recuerden que solamente conociendo a nuestros jóvenes actores, músicos, poetas, escritores, vamos a poder construir el país que queremos. Tenemos que apoyar a las nuevas generaciones de artistas y este es un espacio para conseguirlo. Así llegamos al final de nuestro programa Puerto de Libros, librería radiofónica, después de haber disfrutado de este episodio del Cuestionario Cervantes dedicado a Rafael Patete. Si quieren seguir escuchando episodios de Cuestionario Cervantes aquí en su programa Puerto de Libros, háganmelo saber al 0424-672-3597, 0424-672-3597, o en nuestras redes sociales también, @librería radio en Twitter y en Instagram. Háganme llegar sus comentarios. ¿Qué les ha parecido este interesantísimo joven, Rafael Patete, músico zuliano para todo el mundo? Por supuesto, su talento no tiene zona geográfica, aunque se dedica ciertamente a enseñar y a hacer de Maracaibo un lugar más hermoso en torno a la música coral. Es hora de despedirnos, pero No sin antes recordarles que estamos aquí de lunes a viernes a través de la Red Nacional de Emisoras Radio Fe y Alegría. 23 emisoras conectadas para llegar a sus hogares con buenos y con maravillosos libros. Trabajo para ustedes Luis Peroso Cervantes. Y solo me queda pedirles que por favor sean felices, lean poesía.
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0: 11:29.
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0: 11:59.
1: Himno Nacional de la República Bolivariana de Venezuela. Gloria al Bravo Pueblo. Letra de Vicente Salas. Música de Juan José Landaeta. Interpretado por la Orquesta Sinfónica Municipal de Caracas. ¡Ah!

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0: 12:30. 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

0: una en punto.
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0: 1:30. 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

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Compatriotas fieles, la fuerza es la unión. Y desde el imperio del supremo autor, un sublime aliento al pueblo infundió. Unida con lazos que el cielo formó, la América toda existe en nación. 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

0: 2:28. 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

0: 2 y 59 minutos.
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0: 3:30. 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

0: 3:58. 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
2: Cuatro y 28 minutos.
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0: 5:02.
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0: 5:04.
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0: 5:21.
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1: 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Cinco y 38 minutos.
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0: 5:56.
1: Himno Nacional de la República Bolivariana de Venezuela. Gloria al Bravo Pueblo. Letra de Vicente Salas. Música de Juan José Landaeta. Interpretado por la Orquesta Sinfónica Municipal de Caracas.

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0: 6:21.
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0: 6:28. 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
1: Saludos amigas y amigos de América Latina y el Caribe. Es un placer que nos acompañen en su programa Caminantes, vidas que se mueven. Un programa de la Red de Migración y Comunicación de ALER que en esta oportunidad se realiza desde Radio Fe y Alegría, Venezuela. Yo soy Wirmelis Villalobos y estaré acompañándolos en esta edición de Caminantes. A continuación, nuestros titulares. En Guatemala, la Jornada Mundial del Migrante y del Refugiado fue dedicada a la niñez migrante. En Venezuela fue restablecido el paso vehicular en la frontera de Paraguachón que conecta Venezuela con Colombia. En República Dominicana, coordinador de los cañeros aboga por diálogo para regularizar la mano de obra haitiana. La Iglesia Católica conmemoró la Jornada Mundial por las Personas Migrantes y Refugiadas. Iniciamos con las informaciones en Caminantes, vidas que se mueven, y ha llegado el momento de las breves informativas en Caminantes. Y lo hacemos con nuestro compañero Inmer Gerardo Chévez, quien nos cuenta que la violencia empuja más desplazamientos y el acceso al asilo es más difícil según ACNUR. Casi 26.000 niños migrantes no acompañados afrontan crisis legal en Estados Unidos. Latinas lideran casi 3 millones de negocios en Estados Unidos, afirma la Cámara de Comercio de Mujeres.
10: Hola, ¿qué tal América Latina y el Caribe? Les saluda a Inmer Gerardo Chévez desde los estudios de Radio Progreso al norte de Honduras. Iniciamos las breves informativas desde Ciudad de México. La violencia, la persecución y las amenazas pesan cada vez más entre las razones que obligan a millones de personas a abandonar sus países mientras el acceso a asilo se vuelve más difícil. En distintas partes del mundo, advirtió esta semana en México el alto comisionado de la ONU para los refugiados, ACNUR, Brahan Salí. Ante el Senado mexicano y como parte de su primera visita oficial a este país, Salí ha señalado que desde el año 2025 más de 117 millones de personas han sido forzadas a dejar sus hogares por conflictos, violencia y persecución, entre otras amenazas a su seguridad, en un escenario en el que las guerras se multiplican y algunas se vuelven más violentas. La tendencia también se refleja en México, aunque Salí indicó que el total de llegadas de migrantes y solicitantes de asilo disminuyó.

0: ACNUR estima que aproximadamente el 85% de las personas entrevistadas en ese país norteamericano menciona la violencia, la inseguridad y las amenazas entre las principales razones para salir de sus hogares de origen, una proporción que ha crecido con el tiempo. Desde Miami, entre 20.000 y 26.000 niños migrantes que llegaron a Estados Unidos sin acompañantes afrontan una crisis legal en ese país porque la administración de Donald Trump quitó los fondos a organizaciones civiles que los defienden en las cortes. El contrato federal de 100 agrupaciones venció el 31 de julio, lo que ha impactado en asociaciones altruistas de abogados, como ser la nuestra, que perdió el 40% de su presupuesto y redujo su equipo, indicó la directora de dicha organización, Sui Chung, al inaugurar un simposio sobre el tema en Miami. Estos recortes ocurren en un momento crítico para los niños migrantes en Estados Unidos, donde casi dos tercios de ellos, o sea, el 63%, no tuvieron un defensor en sus casos en el año 2025, señaló la abogada Esther Alavarría al citar datos de Vera Institute, que calculó 425.000 menores de edad afectados, incluyendo los que sí llegaron acompañados. Esto suma a 145.000 niños y niñas con ciudadanía estadounidense que han perdido al menos a uno de sus padres por los arrestos migratorios desde que comenzó la actual presidencia de Donald Trump, incluyendo 22.000 que se quedaron sin ambos, según un análisis del Instituto Brookings. Desde Nueva York, las latinas lideran 3 millones de negocios en Estados Unidos, pero solamente el 0,1% de ellas tienen acceso a financiamiento de capital, indica Yamilet Rivas, presidenta y fundadora de la Cámara de Comercio de Mujeres en Estados Unidos, que celebra su segundo aniversario. La empresaria directora de la compañía tecnología Texmia destaca desde Miami, en Estados Unidos, el potencial de las hispanas en Estados Unidos, donde la contribución de ellas al Producto Interno Bruto se duplicó en una década hasta 1,3 billones de dólares en el 2021, de acuerdo a una organización latina que es parte de la Universidad de California. Rivas, originaria de Venezuela, fundó la Cámara de Comercio de Mujeres poco después de llegar hace 3 años a Estados Unidos, tras haber vivido más de una década en España, y también es cofundadora de Incubadora de Negocios en colaboración con Condado de Miami-Dade. Hasta aquí las breves informativas. Les acompañó Inmer Gerardo Chévez desde los estudios de Radio Progreso al norte de Honduras.
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4: Y en Caminantes es momento de nuestra historia con sabor a vida. Margot es una profe apasionada que comparte su vocación de enseñar a quienes lo necesitan y hoy, desde Ecos de Pasto en Colombia, nos comparten su historia con sabor a vida.
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11: Esta vocación no de docente, sino que me considero una maestra, nace ese deseo desde mi niñez: enseñar, formar, aprender. Algo que me llena, y sobre todo maestra de primaria, el interactuar con niños y niñas es algo maravilloso. Sentir esos corazones que se están abriendo a la vida y poder ser un guía, para mí es algo muy lindo y es una bendición muy bonita que Dios me ha dado.
12: Visitar a la profe Margot en su entorno, en medio de estudiantes, aulas y tableros, es descubrir su pasión por enseñar, por transformar vidas.
11: Desde ser maestra, poder trabajar en proyectos de liderazgo con los adolescentes y jóvenes, es un aprendizaje continuo. Ser esa guía en la vida y poder acompañar, poder fortalecer amistades, acompañar proyectos de vida.
12: Es una persona que inspira confianza y positivismo, es de aquellos maestros y maestras que se recuerdan con cariño siempre.
11: Cuando llego a la institución Artemio Mendoza Carvajal en el año 2016 y me encuentro con una institución con unas características diversas, empiezo a trabajar con los chicos en lo que es el liderazgo, la escuela de gestores sociales, y luego pues al encontrarme con Servicio Jesuita Refugiado, con Misión de Verificación, con UNICEF, empezamos a desarrollar diferentes procesos de apoyo a niños, niñas, adolescentes, jóvenes y a sus familias, para que puedan terminar su bachillerato, para que puedan hacer cursos técnicos, proyectos de emprendimiento.
12: Margot Botina es una líder innata, inspira a otros y acoge a decenas de alumnos sin importar su nacionalidad, su credo, cultura o costumbres.
11: La satisfacción más grande que he tenido y tengo diariamente con el desarrollo de esta labor tan hermosa es esas sonrisas, esos abrazos, esas palabras que lo dicen gracias con el alma y el corazón. Ver esas familias restauradas, ver las familias que están trabajando, que tienen un sustento diario, que van cumpliendo sus sueños de vida, esa es una satisfacción inmensa.
12: Una verdadera maestra se siente feliz con el progreso de quienes han pasado por sus salones de clases.
11: A los chicos que ya se han graduado de Artemio, de Población Migrante y de Acogida, que han seguido sus cursos técnicos, que están en la universidad y que tienen un proyecto de vida claro.
12: Sin lugar a dudas, la profe Margot deja huella al asumir su misión con una determinación y vocación inquebrantables.
11: Soy una tejedora de paz sin límites, porque mientras hay vida, hay esperanza. Desde lo natural, lo ambiental, lo social, lo cultural, porque todo nos lleva a ese cuidado de nuestra casa en común, desde ese trabajo colectivo. Todo esto me llena de esperanza para continuar adelante.
12: Desde emisora Ecos de Pasto en Colombia, esta es una producción de Erasmo Escobar Santander para la Red de Radios Jesuitas de América Latina y el Caribe.
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4: Seguimos en Caminante y nos vamos hasta Guatemala. En el marco del Día del Niño y la Niña, la Jornada Mundial del Migrante y del Refugiado fue dedicada a la niñez migrante bajo el lema Incluso solo uno de estos niños. Marco Hernández, desde la Federación Guatemalteca de Escuela Radiofónica FEJER, nos cuenta.
13: Desde Guatemala, para Caminantes, vidas que se mueven. En el marco de la celebración del Día del Niño, 1 de octubre de cada año, la Iglesia Católica dedicó la Jornada Mundial del Migrante y del Refugiado del 2026 a la niñez migrante, que es el sector que más sufre la migración, especialmente en las condiciones complejas de los tiempos actuales. La 112 Jornada Mundial del Migrante y del Refugiado se celebró el pasado domingo 27 de septiembre bajo el lema Incluso uno solo de estos pequeños. En Guatemala se celebró en el Cerrito del Carmen y estuvieron presentes con arte, gastronomía y artesanía migrantes de países como El Salvador, México, Honduras, Venezuela, Colombia y Perú, entre otros. El secretario de la Pastoral de Movilidad Humana, presbítero padre Percy Cervera, comenta al respecto.
14: En ocasión de la 112 Jornada Mundial del Migrante y Refugiado, desde aquí del Cerrito del Carmen, de la Plaza México, Colombia, hemos celebrado la Eucaristía y Acción de Gracias por la población migrante, resaltando el mensaje y el lema que nos ha dejado nuestro Papa León para esta jornada 112 del Migrante y el Refugiado, con el lema Incluso uno de estos pequeños. haciendo referencia a los migrantes más vulnerables, los niños, nuestra niñez, indicando y resaltando que podemos tener en cuenta que las personas migrantes, los niños, no son solamente estadística, sino que son personas, son seres humanos que necesitan ser acogidos, acompañados, y haciendo un llamado a la población en general, a los gobiernos en turno, a la sociedad civil, a las comunidades eclesiales, a reconocer, a acoger a una persona migrante como a Cristo mismo, porque el que acoge a un niño en mi nombre, dice Jesús, a mí me recibe, y el que rechaza a un niño también es a mí quien me rechaza. Así que los invitamos a la sensibilización con la persona migrante, una vez más reconociéndolos como seres humanos y como cristianos que necesitan de nuestra ayuda constante.
13: Desde la radio revista Contacto Migrante de la Federación Guatemalteca de Escuelas Radiofónicas FEGER, les deseamos a todas y todos los niños de Guatemala un feliz Día del Niño. Para el programa Caminantes de Aler, reportó desde la Federación Guatemalteca de Escuelas Radiofónicas FEGER, Marco Hernández.
4: De Guatemala nos vamos hasta Venezuela. Fue restablecido el paso vehicular en la frontera de Paraguachón que conecta a Venezuela con Colombia tras 8 días de cierre. Eira González, desde Radio Fe y Alegría Venezuela, nos tiene los detalles.
15: Este martes 29 de septiembre, en horas de la mañana, fue restablecido por completo el paso vehicular en el sector fronterizo de Paraguachón, tras permanecer bloqueado durante más de 8 días. La medida se concretó luego de que las comunidades indígenas del lado venezolano decidieran levantar la protesta que mantenían en este eje fronterizo. El cierre de la vía binacional se había originado como medida de presión por parte de los familiares de un comerciante Guayú, quienes exigían su liberación. Durante los días que duró la manifestación, el tránsito de vehículo permaneció totalmente suspendido, una situación que generó malestar en la población de esta zona de la Guajira. La reactivación del tránsito se logró tras una mesa de trabajo y negociación en la que participaron autoridades políticos, administrativos del estado Zulia y los representantes de la comunidad, quienes lideraban la protesta con el objetivo de abrir el paso en esta zona de la Guajira. Se espera la normalización progresiva del flujo comercial y del transporte de carga pesada en esta zona de Paraguachón. Desde el municipio Guajira, Eira González.
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4: Y llegamos a República Dominicana. Coordinador de los Cañeros aboga por diálogo para regularizar la mano de obra haitiana. Santos Salvador nos amplía.
16: Saludos para todos ustedes que están en nuestra sintonía. El presidente de la Unión de Trabajadores Cañeros, Jesús Núñez, abogó por un pacto entre las autoridades del presente gobierno y el empresariado dominicano para realizar un proceso de regularizar la mano de obra haitiana que es necesaria para el desarrollo económico del país. Los trabajadores haitianos están presentes en la producción agrícola, la construcción y las actividades turísticas de la nación, por lo que hay que sentarse en la mesa del diálogo para regular esta realidad.
17: Hay que entender que la columna vertebral de la economía dominicana descansa en manos de ese sector y que inclusive son muchos los países que quisieran una mano de obra como la migrante haitiana, porque responde, claro, para la ganancia del empresariado. Entonces, el sector arrocero, el sector azucarero, el sector de los plátanos, el sector de la legumbre, el sector de la construcción y el sector turístico, porque yo manejo ese caso muy bien, el sector turístico, que la gran mayoría son personas de procedencia de los bateyes y que no tienen documentación, sin embargo lo emplean, necesitan esos empresarios que realmente se regularice esa mano de obra.
16: Las detenciones para fines de deportaciones por parte de las autoridades migratorias en el país se han convertido en un negocio de los agentes migratorios, militares y policías, los cuales cobran altas sumas de dinero a las personas detenidas en cualquier punto del país.
17: Es un asunto de sentarse en la mesa y llegar a un acuerdo para que se regularice una determinada cantidad de trabajadores migrantes haitianos y que la otra parte entonces sí enfrente a los problemas migratorios.
16: La Dirección General de Migración no realiza un trabajo serio. Están extorsionando a migrantes en situación irregular, apuntó Núñez.
17: Pero ahora se están metiendo y están violentando sus casas, le llevan el dinero y es un negocio. Los apresamientos es negocio. Las redadas son negocio. Las deportaciones son negocio. Y después traerlo para acá, para Santo Domingo, ese es otro gran negocio. Entonces, se están haciendo ricos los traficantes de migrantes haitianos y también la policía, en combinación con las autoridades migratorias, también consiguen mucho dinero porque ellos tienen su tarifa. Si no hay 10 mil pesos, no te despachan. Puede tener 9.500, son 10, o si no, no, porque saben que hay una repartición. Yo creo que el gobierno lo que tiene que hacer es reunirse con los empresarios y regularizar esa mano de obra que es importante para la República Dominicana, porque la historia de las migraciones es la historia de la humanidad, o la historia de la humanidad es la historia de las migraciones. Entonces, eso que existe aquí también existe en otros países, España, Estados Unidos, etcétera, etcétera. Ya usted sabe.
16: Reiteró que es necesario llegar a un gran acuerdo entre el gobierno y los empresarios para establecer un proceso de regular a hombres y mujeres que desarrollan importantes actividades económicas en la República Dominicana y no continuar con ese chantaje que tienen los agentes migratorios en el país. Para Caminantes, Vidas que se mueven, desde República Dominicana, reportó Santos Salvador.
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4: En más informaciones, la Iglesia Católica conmemoró la Jornada Mundial por las Personas Migrantes y Refugiadas. La Red Jesuita con Migrantes de las Américas envía un mensaje para sumarnos a la campaña mundial por la hospitalidad, abriendo las puertas a las personas migrantes como símbolo de fraternidad y construcción de paz. Nuestra compañera Mónica López nos cuenta más al respecto.
18: Saludos, América Latina y el Caribe. En el marco de la Jornada Mundial de la Iglesia Católica por las Personas Migrantes y Refugiadas, la Red Jesuita con Migrantes de las Américas envía un mensaje para sensibilizar en todos los territorios de América Latina sobre la hospitalidad y la fraternidad.
19: Para la Jornada Mundial del Migrante y del Refugiado como Red Jesuita con Migrantes en las Américas, queremos conmemorar este día en conjunto. Como nos recuerda la iniciativa Quino para la Frontera, la migración no es solo una realidad que ocurre en nuestras fronteras. Es una historia de familias, de búsqueda, de esperanza y muchas veces de personas que se ven obligadas a dejar atrás lo que conocen para buscar un lugar seguro donde reconstruir sus vidas.
20: Y en sintonía con el mensaje del Papa León XIV para la Jornada Mundial de Migrantes y Refugiados, queremos resaltar el llamado a convertir la hospitalidad en una práctica pastoral constante. No podemos limitarnos a delegar esta tarea a instituciones o asociaciones dotadas de un carisma específico.
21: Por eso, como Red Jesuita con Migrantes en las Américas, en este día hacemos una conexión con la campaña global para la hospitalidad, en donde queremos seguir construyendo caminos de hospitalidad que nos abran la puerta a la paz.
18: En esta invitación, la Red Jesuita con Migrantes de las Américas nos invitan a sumarnos a la campaña de la Compañía de Jesús a nivel mundial, una iniciativa que busca la construcción de sociedades más pacíficas y fraternas, que abran la puerta y den la bienvenida a las personas migrantes que cruzan por nuestros países.
19: El primer paso para abrir la puerta a la paz y hacer realidad una humanidad compartida que reconozca la dignidad de cada persona está en practicar la fraternidad.
20: La fraternidad como una respuesta a la extendida cultura del descarte, del individualismo y del miedo al extranjero que posibilita hacer frente a tantas violencias contra las personas más vulneradas dentro de la sociedad.
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18: Reportó Mónica López.
4: Y en la entrevista de hoy en Caminantes, Vidas que se mueven, conoceremos la mirada de una cineasta nicaragüense sobre la persecución migratoria en Estados Unidos. Tania es una cineasta nicaragüense que ha dedicado su trabajo a contar las historias de la migración en la frontera sur de Estados Unidos. Actualmente radica en Filadelfia, desde donde comparte en entrevista con Alfredo Cepeda de Radio Guayacococla cómo se vive el actual clima de persecución contra la población migrante en Estados Unidos.
0: Y aquí estamos con Tania Romero. Ella viene desde allá, desde el norte de Estados Unidos, aunque es nicaragüense. Y nosotros aquí nos encontramos para preguntarle una preocupación que es común. ¿Cómo se siente allá ahorita el clima ahora que se trepó Trump al poder y que ha movilizado tanto sus ejércitos como la Guardia Nacional al grado de cerrar la frontera? ¿Cómo la ves? Buenas tardes, Tania.
2: Buenas tardes, muchas gracias por esta plática y un gusto hablarle. ¿Cómo le puedo decir? Vivo en Filadelfia, viajo para hacer trabajos entre Nueva York y Filadelfia. Yo lo que veo es un ambiente muy tenso. Tal vez no esté el día a día la presencia de ICE, ¿no? De los agentes en lugares clave, pero sí se siente la tensión. La gente no quiere salir.
0: El terrible ICE.
2: Claro. Y hay manifestaciones. Hay gente que se está manifestando, que está pues en las calles, ¿no? Luchando por los derechos de los inmigrantes, de la gente, de los refugiados y todo, pero realmente hay una ausencia, ¿no? De gente en las calles, o sea, solo de la casa al trabajo, o se están preocupando por sus familiares para saber cómo llegaste, a dónde vas, ¿no? Yo lo que veo, porque trabajo con muchos jóvenes, es el impacto que tiene en la juventud latina, ¿no? Que hay muchachos que, sobre todo, que son descendientes de inmigrantes o que son inmigrantes también, ¿no? Que vienen de otros países, ellos también tienen ese miedo, ese terror, ¿no? De que llegue ICE a su casa o que deporten a sus padres. Entonces veo ese miedo en esta juventud, en los jóvenes. Y eso es lo que me impacta, lo que me duele, es ver a estos muchachos, ¿no? Latinos, gente que pues solo quiere un mejor futuro, quieren oportunidades, quieren educación. Y que tienen ese miedo, ¿no?
0: Sí, ya realmente estamos viviendo un tema complicado y estamos todos muy preocupados. Tú eres nicaragüense y entonces ya no se sabe si hay que volver o no volver. ¿Cómo ves tú esta revoltura?
2: Bueno, es complicado porque yo, pues toda mi familia está en Nicaragua. Nicaragua siempre será mi hogar, mi país, mi tierra. La quiero mucho y pues quiero a mi gente. Pero es un momento político muy complicado porque Nicaragua tiene un historial complicado con otros países, sobre todo con los Estados Unidos. Entonces ahora veo como este momento aquí, en Nicaragua lo que veo es una situación donde la gente pues está tratando de sobrevivir, ¿no? Dadas las condiciones. Y pues sí, he visto más gente salir de Nicaragua. Lo que yo entiendo es que los nicaragüenses históricamente se iban a Costa Rica, pero ahora están llegando más a los Estados Unidos y pues veo ese cambio. Sí. Pero mucha de la gente que yo conozco nicaragüense tienen esas historias, ¿no? De no poder andar libremente en las calles, de tener un poco de miedo, no conocer a la gente de su calle, de su barrio, que la gente pues está reportando.
0: Un ambiente de desconfianza y miedo, sí, dices.
2: Desconfianza y miedo.
0: Ya.
2: Y también pues yo creo que el ambiente político dan una imagen, ¿no? Pero la realidad es otra, ¿no?
0: Ya. Estados Unidos, México, Nicaragua, ¿cómo le ves para adelante con esta ofensiva tan fuerte de Trump que casi cae en el racismo, cae en la criminalización de la gente? Y ¿cómo la ves para adelante? Como reportera como observadora, reportera de lo que está pasando desde tu propia profesión de cineasta.
2: Pues yo encuentro este momento muy triste. La verdad es que como nicaragüense, como migrante, yo espero mucho del país donde mis padres me trajeron para soñar, para seguir estas oportunidades. Pero veo un país muy cambiado, una situación que no sé, no tengo ese optimismo de antes, pero sí tengo fe. Sí tengo fe de que las cosas pueden cambiar, que esto va, requerir que la gente se organice, que se manifieste, que se vaya a las calles y que hable y que amplifique, ¿no? El problema y las voces de la gente que está sufriendo, ¿no? Entonces, para mí, tal vez no sea el mismo optimismo que tuve antes de Trump, pero creo que sí, la lucha sigue. Aquí estamos documentando testimonios, escuchando a la gente, dándoles oportunidades para que alcen la voz, y eso es lo importante, ¿no? Porque Trump pasará.
0: Pasará, y esa
2: las historias se quedan.
0: Es parte de la esperanza, sí. Tania, solidaria latinoamericana, reportera de la realidad y sobre todo de la frontera. Cada uno tiene su historia por el desierto de Arizona, por los laberintos de Texas, en fin.
2: Pues sí, fue un gran gusto hablarle a usted y comunicarnos así y hablarnos donde aquí nos estamos reuniendo gente de todo el mundo para hablar sobre esta importante temática que es la migración y el asilo y la gente que necesita ayuda, necesita apoyo y necesita mucha compasión. Sí. Y es un placer. Gracias por escucharnos.
4: Y de esta manera le ponemos punto final a Caminantes, Vidas que se Mueven. Si quiere conocer más de nuestro trabajo, puede hacerlo a través de aler.org, haciendo clic en la red de migración. Les acompañó Wirmelis Villalobos de Radio Fe y Alegría Venezuela. Será hasta una nueva oportunidad.
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1: El pasado 20 de julio, a través de un discurso televisado, el régimen de Daniel Ortega y Rosario Murillo afirmaron que los procesos electorales quedarán cancelados para impedir que lo que ellos llaman oposición tome el gobierno y se apropie del poder. Es un gusto saludarles, amigos y amigas en América Latina y el Caribe, que están pendientes de este espacio Voces sobre la Mesa, una producción de la Asociación Latinoamericana de Educación y Comunicación Popular, ALER, que se transmite cada viernes en punto de las 2 de la tarde, hora Centroamérica, 3 de la tarde, hora Quito, 4 de la tarde, hora también Perú y Venezuela. Y hoy vamos a profundizar sobre esos acontecimientos que ocurren en Nicaragua, Nicaragua nicaragüita, que recordemos está viviendo un momento de mucha preocupación por la situación en materia de democracia, de institucionalidad, la realidad que viven muchos periodistas, defensores y defensoras. Y quiero agradecer profundamente que nos esté brindando este espacio para leer, para Radio Progreso, porque les acompaña Yolani Pérez desde los estudios de Radio Progreso, que es en el centro de América. Estamos hablando de Elvira Cuadra. Ella es socióloga nicaragüense, investigadora y autora de libros y ensayos sobre los procesos políticos y sobre la seguridad. Hoy, para hablar de lo que está ocurriendo en Nicaragua y sobre todo los riesgos que realidades como las que se están viviendo en este país se repliquen en otras naciones de esta América Latina y el Caribe. Gracias, Elvira, por acompañarnos. Bienvenida a Voces sobre la Mesa.
7: Gracias, Yolani. Es un gusto realmente estar de nuevo en Radio Progreso, estar de nuevo con vos, conversando y con toda la audiencia que se interesa sobre este tema de Nicaragua.
1: Sabemos que sigue la situación de los presos políticos, esto que yo ya mencionaba, el tema de el anuncio de la cancelación de elecciones. ¿Cómo pudieras actualizar lo que ha ocurrido, los últimos acontecimientos? Ojalá que fueran los últimos, más bien los recientes acontecimientos en Nicaragua. ¿Cuáles elementos pusieras énfasis, Elvira?
7: Pues bueno, ese anuncio que Daniel Ortega hizo en una plaza pública el 19 de pasado, el 19 de agosto pasado,
1: de julio.
7: Perdón, el 19 de julio, perdón, estaba enredando la fecha, el 19 de julio, justamente en el aniversario o en la conmemoración del aniversario de la Revolución Sandinista, pone como que el último clavo sobre el féretro de los procesos electorales en Nicaragua. Este es un proceso que viene de largo plazo, comenzó incluso mucho antes del 2007, cuando Ortega regresó a la presidencia, y pues ya llegó a un punto en el que definitivamente decidieron anular por completo el ejercicio del voto como un derecho fundamental de todos los ciudadanos nicaragüenses, pero además como la base, la piedra angular de cualquier régimen democrático. Esto no ocurre por casualidad, no ocurre de la nada. Tiene que ver con un proceso que están desarrollando ellos, que es de sucesión dinástica, en el cual están trasladando el poder de Daniel Ortega a Rosario Murillo y a otros integrantes de la familia. Entonces, han venido desde hace varios años construyendo condiciones legales, que jurídicas no se les puede llamar, sino legales, para asegurar ese traspaso de poder. Entonces, lo que Ortega anunció fue la suspensión de las elecciones, dijo que no iban a haber más procesos electorales. Luego el presidente de la Asamblea Nacional, Gustavo Porras, salió explicando en qué consistía, y es que van a reformar nuevamente la Constitución y probablemente otras leyes, tendrían que hacer cambios en la ley electoral, por ejemplo, que van a extender los periodos presidenciales a 7 años, y que esos 7 años pueden ser prorrogables. Y lo mismo va a valer tanto para la presidencia como para unos 7,000 cargos y nombramientos de funcionarios públicos, ya sea porque los eligen, como los gobiernos locales, por ejemplo, o porque son nombrados, ¿verdad? Entonces, con eso, pues ellos pretenden realmente avanzar un paso más en ese proceso de sucesión dinástica.
1: ¿Y cómo ha sentido la respuesta internacional ante este anuncio de consolidación de esta dinastía ahí en Nicaragua? Por ejemplo, posicionamientos como el de Estados Unidos y el resto de los países con lo que sucede en Nicaragua.
7: En el caso de la comunidad internacional, pues ha habido un rechazo fuerte y generalizado de parte de la mayoría de los países que tienen, digamos, rasgos o características democráticas, que tienen gobiernos democráticos. Entonces, en ese sentido, pues es alentador. Uno de los más vocales, efectivamente, ha sido Estados Unidos. Recientemente, a finales de julio, decidió convocar o solicitar que se convocara una sesión extraordinaria de la OEA, ¿verdad?, para abordar el tema de Nicaragua. Eso se realizó el 6 de agosto. No tenían todos los votos, digamos, a favor para efectivamente avanzar en una resolución. Ese día solo se realizaron las intervenciones de los diferentes países rechazando esta situación de Nicaragua. Llamó la atención, por ejemplo, que de Centroamérica no asistieron El Salvador y Honduras, ¿verdad? Y luego, hace un par de días, se realizó una nueva convocatoria respaldada ya por muchos más países y con una votación contundente. Solamente hubo un voto en contra, ¿verdad?, en relación a convocar una reunión al más alto nivel entre los cancilleres del hemisferio para tocar el tema de Nicaragua. Y entonces allí, pues efectivamente, ya hubo un consenso mucho más amplio, al menos del lado de los países del hemisferio americano, ¿verdad? Entonces, falta que programen la fecha de esa reunión de cancilleres. Y pues lo que se espera de allí es que se emita una declaración bastante más firme, bastante más fuerte, amparada en la Carta Democrática Interamericana y otros instrumentos internacionales, sobre todo interamericanos, y muy probablemente se van a... Algunos países van a coordinar acciones de mayor presión económica sobre el régimen de los Ortega Murillo, a pesar de que Nicaragua se retiró de la OEA desde hace ya unos años.
1: Y Elvira, sobre todo para nadie desconocido, que el mundo completo está en crisis, guerra, ¿verdad?, y todos los frentes que Estados Unidos está abriendo en la región latinoamericana, pero también su vínculo con China, su vínculo con Irán, con lo que se vive en la franja de Gaza. Me pregunto si esto no también complicaría para que se prestara la atención que requiere la realidad que enfrenta el pueblo nicaragüense.
7: Yo creo que, efectivamente la situación global, todos los conflictos y las crisis humanitarias que estamos viendo en diferentes lugares del mundo, pues realmente llaman mucho la atención y requieren un esfuerzo mayor de la comunidad internacional en su conjunto alrededor, pues, de ese tipo de situaciones. Pero esto tiene que ver también con algo que está ocurriendo en América y que importa a América Latina. En este caso, vale la pena poner sobre la mesa los argumentos de algunos analistas y de algunos, digamos, gobiernos rechazando lo que ha anunciado Ortega y lo que están haciendo, ¿verdad?, como régimen autoritario, porque después de las democracias, de la reinstalación de las democracias en América Latina, pues entonces resulta que hay nuevamente una dictadura que tiene características familiares y pues es un régimen de naturaleza sultanística, es decir, que ha anulado incluso cualquier posibilidad de contrabalance de poderes, ha subordinado a los demás poderes del Estado al Ejecutivo y realmente ha concentrado absolutamente toda la posibilidad de la toma de decisiones en la figura de Ortega y Murillo.
1: Y la situación para las personas que se encuentran detenidas, ¿hay actualización de estos casos e incluso presión de nivel internacional para que se siga dando la liberación de los presos políticos?
7: Ese es uno de los temas más críticos, porque hay más de 60 personas que están reconocidas en condición de prisioneras políticas, están en distintos centros penitenciarios, casi la mitad de ellas están en condición de desaparición forzada. Eso significa que sus familiares no los han podido ver, no se han podido comunicar con ellos y no han tenido la posibilidad de tener una defensa. Entonces, no se sabe realmente sobre su situación. Al menos 20 de ellos son personas adultas mayores que tienen condiciones de salud particulares por su edad y por otras razones y no hay ninguna certeza de que estén recibiendo la debida atención médica que requieren. Entonces hay mucho temor sobre su situación, sobre lo que pueda devenir por esa falta de atención médica y por las condiciones en las que están, digamos, encarceladas. Los familiares han sido muy insistentes y muy firmes en denunciar esa situación, en dirigirse a diferentes espacios, en organismos internacionales, la Comisión Interamericana de Derechos Humanos, la Corte Interamericana de Derechos Humanos, el Consejo de Derechos Humanos de Naciones Unidas y otros espacios más para exponer esta situación, porque realmente es preocupante. Hay personas que están detenidas y sus familiares no los incluyen en la lista de las personas prisioneras políticas por temor a que reciban represalias. Tanto las mismas personas prisioneras dentro de los centros de detención como sus propios familiares. Ahora bien, aparte de ese número, hay una cantidad no determinada con precisión de personas que tienen, vamos a decirlo así, prisión domiciliar y entonces tienen la orden de presentarse todos los días a las estaciones de policía más cercanas o de estar enviando pruebas de vida, pruebas de localización a través de fotos, de audios, etcétera, o están bajo vigilancia policial dentro de sus casas, imposibilitados incluso de tener acceso a teléfonos u otros medios. Entonces, esa también es una situación preocupante.
1: Y bueno, en esta línea justo hace un par de semanas desde el colectivo Nicaragua Nunca Más desarrollaba una conferencia de prensa, la tengo muy presente porque hablaban de cómo en Nicaragua, Elvira, persisten esas distintas formas de violencia, de vigilancia, como lo has mencionado, y el tema de control. Y compartían testimonios familiares de Carlos Brenes, de Salvadora también Martínez, que son personas que siguen enfrentando esta violencia. Elvira Cuadra sabemos que es exiliada nicaragüense, pero la voz firme y de denuncia siempre ha estado presente. ¿Cuántos años lleva ya en el exilio? Y bueno, ¿cómo se hace, Elvira? Porque sabemos que ya hay casos de violencia que se están dando fuera de Nicaragua para estas personas que salieron justamente por las condiciones del país. Particularmente, ¿cómo está viviendo toda esta situación de vigilancia, de violencia, que ya no únicamente es para quienes están en Nicaragua?
7: Bueno, como se conoce, desde 2018 en Nicaragua han habido varios flujos, diferentes momentos y un éxodo constante por razones de persecución política, ¿verdad?, de parte de nicaragüenses. Somos varios miles de los que estamos en el exterior. Han habido varios momentos en los que ha habido, digamos, estos flujos bastante fuertes, por ejemplo, 18, 2019, luego en 2021, en el contexto de la campaña presidencial que se suponía que iba a realizarse en ese año, y luego en otros momentos. Lo que los organismos internacionales de derechos humanos, como el Grupo de Expertos de Derechos Humanos para Nicaragua, creado por Naciones Unidas, ha determinado es que, además de que en Nicaragua hay instalado un Estado policial que vigila, que controla y que persigue sistemáticamente a quienes están dentro del país, eso también se ha trasladado fuera de la frontera, particularmente Costa Rica, que es donde se encuentra la comunidad nicaragüense exiliada más extendida. Entonces, a esto se le llama persecución transnacional o represión transnacional, y pues tiene una variedad de expresiones que van desde las amenazas, la intimidación, la violencia digital, llegando hasta los asesinatos. Hay que recordar, por ejemplo, en julio de 2025, el asesinato atroz de Roberto Sancán, un militar en retiro, ¿verdad?, que fue asesinado, valga la redundancia, en San José.
1: Y Elvira, ¿cómo, frente a todo esto que estás describiendo, o sea, el riesgo ahí está, perder la vida, ser desaparecido, ser encarcelado, cómo se sigue sosteniendo la esperanza en contextos tan adversos como estos, y sabiendo que no necesariamente Nicaragua está teniendo la atención a nivel internacional que se requiere por las graves violaciones a los derechos humanos?
7: Bueno, realmente el exilio es una condición bastante difícil, y lo que viven los nicaragüenses que están dentro del país es también sumamente complejo y difícil, pero eso no ha disminuido la esperanza del cambio. Y hay un consenso fundamental que se ha establecido entre todos los nicaragüenses, y es que este cambio va a ser por medios cívicos. No va a ser como en otras épocas que se usó el recurso de la violencia o de las armas, sino que va a ser por métodos cívicos. Eso te plantea una ruta que puede ser un poquito más larga, un poco más prolongada, que puede ser más compleja, sobre todo porque el régimen está instalado en el propósito de su continuidad ahora dinástica, ¿verdad? Pero tiene que haber un cambio. En primer lugar, porque realmente la mayoría de la población dentro de Nicaragua y aún dentro de sus propias filas está muy descontenta, muy insatisfecha. Ese es un descontento subterráneo que se está volviendo cada vez mucho más profundo, y es un caudal que se está engrosando. Entonces eso nunca realmente va a estar permanentemente contenido. Y en el exilio los nicaragüenses estamos organizados y tratamos de contribuir a ese cambio de diferentes maneras. Hay, digamos, actores que tienen una orientación más política partidaria y entonces hacen trabajo de incidencia en el ámbito que a ellos les corresponde. Las organizaciones de derechos humanos, por ejemplo, haciendo todo ese trabajo intenso que hacen de acompañamiento a las familias de las víctimas de violaciones, el registro, la denuncia internacional, haciendo incidencia, ¿verdad? Y luego organizaciones, digamos, de sociedad civil que se han constituido en el exterior, en diferentes países, y que también siguen trabajando por los derechos ambientales, los derechos de las mujeres, juventudes, espacio cívico, etcétera, ¿verdad? Entonces, esa es una muestra de cómo la esperanza está ahí, la resistencia está ahí y no han decaído para nada.
1: Y bueno, Elvira, escuchando, ¿verdad?, esto, ¿qué tanto es sostenible esta, bueno, Daniel Ortega, Rosario Murillo y esa dinastía en el poder y con todo lo que están haciendo, también desde esa organización y colectividad que tienen desde el exterior, cuánto más se va a sostener una barbarie como esta?
7: Bueno, esa, pues desafortunadamente es una pregunta que no tiene una respuesta precisa, ¿verdad? No podemos decir esto va a durar 3 meses o 1 año o 5 años. Sí es cierto que en la medida en que la crisis sociopolítica se ha prolongado en el tiempo y que el propio régimen se ha radicalizado en términos de su naturaleza autoritaria, pues entonces esa fecha está mucho más cerca. Porque, como decía antes, el descontento es cada vez más profundo y más caudaloso, ¿verdad? En todos los sentidos, incluidas sus propias filas. Y cada vez ellos logran sostenerse solamente sobre la base del miedo, del temor, de la violencia, de la persecución, aún de sus propios allegados, de tal manera que mucha gente que ha sido de confianza y leal está ahora detenida y experimentando la misma situación que las personas políticas, prisioneras políticas, perdón, que por alguna razón se han atrevido a protestar o alzar su voz.
1: Bueno, Elvira, quiero cerrar con, ¿qué esperarían de las organizaciones, la ciudadanía, la sociedad civil, las organizaciones de derechos humanos de la región y también de toda esta América Latina sobre en Nicaragua? ¿Cómo saber acompañar ese momento que están viviendo?
7: Bueno, yo creo que, sobre todo para el caso de Centroamérica, es importante estrechar los lazos entre los actores, los movimientos sociales, las organizaciones de sociedad civil, porque hay, en efecto, una tendencia autoritaria que está caminando sobre nuestra región, que tiene patrones característicos bastante similares en unos países con un tipo de manifestaciones o expresiones, en otros de otra manera, pero que tiene en uno de esos elementos comunes una tendencia a eliminar o reducir derechos ciudadanos. Entonces realmente es muy importante prestar atención a Nicaragua, tomar lección de eso y fortalecer vínculos, alianzas para impedir, ¿verdad?, que esas tendencias autoritarias se afiancen en nuestros países.
1: Bueno, Elvira, siempre agradecerte desde ALER, desde Radio Progreso, por el espacio que nos brinda y que siempre estás ahí en esa anuencia de contarnos, ¿verdad?, esas acciones, pero sobre todo llevarnos esperanza pese a lo adverso que es este contexto nicaragüense.
7: Muchas gracias, Yolani, y de nuevo gracias por el espacio en Radio Progreso.
1: Un abrazo a Elvira Cuadra, socióloga nicaragüense, investigadora y autora de libros y ensayos sobre el proceso político y de seguridad, exiliada también en nicaragüense, contándonos, actualizándonos de todo lo que se está viviendo en Nicaragua a raíz de ese anuncio de cancelación de elecciones, pero también toda la realidad que están viviendo los presos políticos o cualquier sector o ciudadanía que, bueno, no esté de acuerdo. El tema de tener opiniones distintas, también de cuestionar las decisiones que está tomando el régimen de Rosario Murillo y Daniel Ortega, ya lo supone o lo ubica como enemigo, ¿verdad? Y el peligro que supone esto. En medio también de una situación de crisis que está viviendo Centroamérica, América Latina, el Caribe y el mundo. Agradecerles a cada uno de ustedes, amigos y amigas, que cada viernes están pendientes de este espacio de análisis, de reflexión, de tertulia. Tertulia a través de la Asociación Latinoamericana de Educación y Comunicación Popular, ALER, que nos damos cita unos minutos para

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2: Siete y 58 minutos.
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0: Feliz día, amigas y amigos de toda Venezuela. Hoy es sábado 3 de octubre, primer sábado del mes de octubre. Estamos listos y preparados para llevarles Alianza por la Educación a través de la Red Nacional de Radio de Fe y Alegría. Gracias, gracias, gracias a todos ustedes por permitirnos entrar a sus hogares, por permitirnos acompañarles cada sábado de 8 a 9 de la mañana, y también al equipo que hace este espacio posible, en la Dirección Nacional Vidalina Campos, en la Producción Nacional Anthony Galindo, en los controles el señor Urbina, que nos está consintiendo. ¿Te das cuenta, Javier?
1: Bueno.
0: En los micrófonos, Wirmelis Villalobos y Javier Barrios. Buen día, Javier.
1: Bueno, si esto fuera, ¿cómo es? Todavía no estamos transmitiendo en canal YouTube, TikTok, video, pronto, ¿verdad?
0: Pronto, pronto.
1: Pronto, nos verán las caras, los rostros. Pero ustedes estuviesen mirando acá, acá estoy, mira, mira, mira, mira, a ver si se puede ver, mira, tomando, ay, qué café tan rico.
0: No, oye, que está rico.
1: Un café bien sabroso, e incluso, fíjate, si atención a las empresas de café, tienen acá la posibilidad de hacer publicidad. En Alianza tomamos el café Ticoco, el café Ticoco es el mejor café de Venezuela. Ticoco, el café de la Venezuela de hoy. ¿Qué te parece esa publicidad?
0: Algo creativo el nombre, ¿no? Ajá. Está curioso.
1: ¿Qué te parece el café Ticoco?
0: Bueno, yo no sé si el café que me estoy tomando es Ticoco o no Ticoco, pero está bueno.
1: Bueno, pero no, pero dime, ¿qué te pareció la publicidad?
0: Oh, buenísimo.
1: ¿Qué dice?
0: Y eso es sin cámara.
1: Sin cámara, y además acabo de sacar el texto de la publicidad.
0: Sí, claro, no, esto es creatividad.
1: ¿Quiere usted recibir café Ticoco a esta hora?
0: Ya nos van a empezar a escribir al 0414-169-4116
1: y 0426-520-6415. Estos números de teléfono llegaron a través de Café Ticoco. ¿Qué te parece? A nombre de... ¿Se acuerdan de esa publicidad?
0: Cómo no. Por acá ya nos están saludando desde Anaco. Guasdolito, quieren Café Ticoco.
1: Ajá. Fíjate que la gente me dice que quieren que yo salga. Ya me enteré por qué quieren que yo salga del programa.
0: ¿Por qué? A ver.
1: Dice, Javier Barrios es pura la radio de ayer, la radio vieja. Trae puros recuerdos de la radio vieja.
0: Bueno, pero es que a nosotros nos gusta vivir en los recuerdos.
1: Y en cambio, Will Villalobos trae siempre el recuerdo de la radio nueva, de la radio de hoy, la radio tiktokera. ¿Qué te parece eso?
0: Bueno, tan tiktokera tampoco, ¿no? Pero bueno, ahí vamos.
1: Bueno, saludamos a toda la gente, porque ya el programa Alianza por la Educación ya prácticamente es el espacio interactivo de las mañanas del sábado. Así que les saludamos a esta hora, lo que ya se prepara. Ahí el otro día me dijo una señora, saludamos a la gente de Barquisimeto, a la profesora Cira, que siempre está en sintonía. Me dijo una señora que oye el programa y dice, es que yo tengo un problema, porque el momento que ustedes arrancan, estoy saliendo yo al mercado. Ella es de Maracaibo. Y dice, pero me tengo que ir porque no lo alcanzo a ver a oír el saludo de ustedes, pero ya me tengo que ir.
0: Bueno, pero lo puede escuchar desde su celular, le pone auriculares, y hay dos formas, o por la aplicación o por la página web. Uh-huh. En la página web usted le da ahí a escuchar en vivo, y cualquiera de las que seleccione, porque este es un programa nacional, y bueno, va a escuchar Alianza por la Educación.
1: Pero de repente podemos generar un programa a la carta, es decir, que el programa puede ser descargable en otra hora, en algún espacio. ¿Qué te parece? Después dicen que me quedo en la radio vieja. Estoy hablando de la radio nueva. Hoy radio a la carta. Usted lo puede descargar en la página web de la red de Radio Fe y Alegría, en un espacio que se llame, y usted lo descarga y lo oye en cualquier hora, en cualquier momento. Pudiéramos mandar
0: incluso, pues amaneciste bastante creativo.
1: Pudiéramos, ¿verdad?, mandar el programa a Spotify para que también descarguen ahí.
0: Amaneció bastante creativo Javier hoy.
1: Ah, bueno. Gracias. 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
0: Estás pensando en la sostenibilidad y el mantenimiento, sí, del medio.
1: Sí. Ayúdenos para que el programa no se cierre, ¿vale? Ayúdenos.
0: Se va a cerrar.
1: Bueno, si no tenemos apoyo, no, si se cierra el programa.
0: Dios mío. ¿Y los gaticos? ¿Qué va a pasar con ellos?
1: ¿Qué va a pasar, cierto, con los gaticos?
0: ¿Qué pasó con los gatos?
1: Mira, yo pasa que a mí la Asociación Protectora de Animales dijo que no era bueno exponer emocionalmente a los gaticos a programas de radio, porque estamos exponiendo la vida del gatico, del perrito, y entonces por eso no los traje más.
0: No los, pero bueno, están.
1: Ustedes quieren que traigamos.
0: Bien cuidados.
1: Ustedes quieren que traigamos a los gaticos y a los perritos otra vez al programa. Porque hay gente que no le gustó y que me dijeron, Javier, ¿ese es un programa de educación, de análisis, o es un programa de perritos y de mascotas? Me criticaron.
0: Bueno, al 0414-169-4116 y 0426-520-6415, te puede decir si quiere que los gaticos regresen o no.
1: Bueno, ¿qué es la vida del, qué es la vida de la cachapa? Yo todavía estoy esperando la cachapa, nada. Nadie nos dice.
0: Leonel te habla.
1: Y el desayuno este que hay un desayuno que nos, el único que contestó el desayuno del tigre, que se desayuna en el tigre, ¿verdad? Nos contestaron el otro día. Y quedó una pregunta en el aire, si usted está de acuerdo. Por cierto, nos contestó alguien de Guasdualito, llegó la respuesta después, que estaba de acuerdo que volvieran las bibliotecas a las escuelas. Esa fue la pregunta que quedó en el programa de ayer, de la semana pasada.
0: Es verdad.
1: Que estaba de acuerdo. Entonces, yo creo que ahí el Estado venezolano, el Ministerio de Educación, sería muy buena campaña, y nosotros también, reactivar las bibliotecas y reactivar la lectura intencionada. Lectura libre, pero intencionada. Que la gente vaya, los chamos, una hora de lectura toda la semana.
0: Es que las bibliotecas están. Hay que ver cómo están de dotación, ¿verdad? Con qué recursos cuentan. Yo me acuerdo que en mi tiempo de estudiante de primaria, en la primaria había como una hora a la semana al menos que decía biblioteca. No sé si a ti te pasó, ¿no? Pero decía biblioteca y uno, pues a esa hora te llevaban a la biblioteca. O sea, no es que esa hora te tocaba estar en la biblioteca. Y bueno, casi como tu propuesta, o había una actividad ya organizada, o bueno, tenías un momento libre para familiarizarte con lo que tenías allí, ¿no? Eso, luego ya en el bachillerato que las cosas cambian, porque cambian, era más para consulta, porque bueno, nosotros no teníamos cómo comprar todos los libros, porque en la casa éramos por lo menos cuatro. Imagínense cuatro muchachos estudiando en bachillerato al mismo tiempo, ¿no?
1: Sí.
0: Con años de diferencia, uno ya para salir, otros empezando, pero cuatro muchachos empezando en bachillerato, ¿cómo se compran los, en aquel entonces, como 9, 11 libros mínimo que había que comprar por muchacho? Entonces, nada, para eso la biblioteca con tu carnet estudiantil, que es un buen uso. Yo lo que creo, y no quiero criminalizar la tecnología, me gusta que los chamos estén tan familiarizados con la tecnología, con la IA y con todo, pero creo que necesitamos recuperar también el hábito de lo sensorial.
1: Y es que desde el punto de vista neurológico, los expertos lo dicen, no lo digo yo, el cerebro funciona desde el punto de vista neurológico diferente cuando tú estás manoseando un libro, leyendo en voz alta o leyendo. El cerebro funciona de una manera diferente que cuando lo lees y los estás scrolleando en la. Porque hay gente que dice, pero yo leo libros en mi teléfono. Está bien, felicitaciones. Pero el cerebro no funciona igual. Pues hay algo que explica que no funciona igual. Entonces, de repente, el contacto con el libro, la sensación, la lectura, el espacio. Muchas veces, yo me acuerdo que a mí me decían, a mí me ayudó mucho leer en voz alta. Incluso yo leía solo en el patio y me ponía a leer en voz alta libros, novelas, revistas, pues por supuesto uno lee de todo. Eso es bueno, volver a la lectura, es decir, que la gran campaña, vamos a volver a las lecturas, las bibliotecas en los colegios, lectura una hora diaria o semanal, vamos a ver. Yo creo que hay que lograr que lean los muchachos una hora. Puede ser lecturas libres o intencionadas. Y eso al principio va a ser difícil porque es cuestión de acostumbrarse, pero después se va a ver como un disfrute, como un placer. Pudiera ser leer, disfrutar y aprender. ¿Eh?
0: Por cierto que en la Plaza de Chacao, no sé si has ido últimamente, pero ahí hay unos espacios donde la gente deja libros. Tú puedes donar libros y si hay algún libro allí que te guste, tú te lo puedes llevar. Y está en la plaza y está cerrado. A mí me llama la atención porque las veces he ido como dos veces y las dos veces pues he salido con un libro, ¿no? Porque siempre hay algo que capta la atención de uno. Pero hay tan pocas personas que se acercan a ver qué hay ahí, a ver qué se encuentran, ¿no? Yo andaba con las chamas hace poco por la plaza y bueno, yo, ¡ay, mira, vamos a ver qué libros hay! Me dice, ¿libros? Y yo, sí, libros, ¿sabes? uno lo agarra.
1: Yo a mí me sorprendería que un joven de hoy, en estos días pasaron una cosa así de satírica, y hay una muchacha que la persona, el funcionario le dice, por favor, escriba una carta a mano para usted solicitar la apertura del crédito en un banco. Uh-huh. Y la muchacha decía, una muchacha de esta época, decía, ¿y qué es un lápiz? ¿Qué es escribir? ¿Le puedo decir a la IA? Le puedo decir,
0: aplicación, la descargo.
1: Es una aplicación, entonces... hay gente que incluso va perdiendo el concepto. Dice, de repente alguien pregunta, ¿y qué es un libro?
0: No, yo creo que la pregunta no era lo que era un libro, sino que si había, o sea, de verdad ahí vas a conseguir un libro. O sea, lo vas a conseguir aquí en la plaza, en medio de la plaza, en una cosa que está ahí sola. Y yo, sí, ahí hay libros. Ahí hay libros. O sea, sí se consiguen, ¿no? Y hablando de, es tan extraño, porque de verdad cada vez hay menos personas que usan los libros, pero hay una imagen que no hemos podido lograr, un señor por los lados de mi casa, que yo no sé si vive en condición de calle al 100% o pasa mucho tiempo, pero lo hemos visto en un par de ocasiones acostado en una acera, pero con un libro. O sea, acostado en la acera con un bolso debajo de su cabeza, leyendo, lo vimos la primera vez. Y claro, fue una impresión, uno como que, o sea, todavía hay esperanza, ¿verdad? Y luego pasamos y el libro, o sea, se había quedado dormido, estaba dormido, pero tenía un libro distinto justo al lado de él. Así que yo creo que hay que motivar a los niños, niñas, adolescentes, regalemos un libro. Acostumbrémonos a regalarles un libro, pero hay que regalar libros desde temprana edad para que se vayan familiarizando. Desde temprana edad yo creo que los muchachos van aprendiendo con lo que nosotros vamos depositando en ellos. Si les enseñamos a leer, si les enseñamos el hábito, van a tener el hábito de la lectura, bien sea en un libro digital o en un libro físico. Pero es importante el hábito de la lectura.
1: Lee un libro y ganarás el cielo.
0: Son las 8:14 minutos.
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0: Iniciamos con lo que es noticia educativa en el país. Luisa Pernalete, la familia es la primera escuela para enseñar a convivir pacíficamente. La familia es la primera escuela para enseñar a convivir pacíficamente, así lo afirmó la profesora Luisa Pernalete, educadora y coordinadora del proyecto Ciudadanía y Paz de Fe y Alegría Venezuela. Además, señaló que la violencia es una conducta aprendida y por tanto puede desaprenderse. La educadora, quien trabaja desde 2011 en iniciativas dirigidas a prevenir, reducir y erradicar la violencia, sostuvo que tanto las familias como las escuelas tienen un papel fundamental en la construcción de formas pacíficas de convivencia. Aunque reconoció que los conflictos forman parte de la convivencia, advirtió que intentar resolverlos mientras las personas están molestas puede agravarlos.
1: Y atención, el Ministerio del Poder Popular para la Educación está informando que rehabilitan 10 escuelas en Guarenas. Un total de 10 escuelas están siendo rehabilitadas en Guarenas, Estado Miranda, informó el ministro del Poder Popular para la Educación, Héctor Rodríguez, durante una supervisión de la Unidad Educativa Estatal Regulo Ricot de esta localidad. Rodríguez explicó que los trabajos forman parte de un programa de recuperación que se desarrolla en todo el país y con una atención a 27 municipios afectados por el doble sismo y más de 1,000 institutos educativos. En la visita, el alcalde del municipio Ambrosio Plaza, Antonio Galíndez, solicitó incorporar otras 25 planteles al plan y además sumar la unidad educativa Colegio CEPA y el Colegio Parroquial Jesús María Morrero, que son las dos instituciones subsidiadas que sufrieron daños con los terremotos. Así que, según el Ministerio de Educación del Poder Popular, 10 escuelas en Guarenas han sido rehabilitadas.
0: Más de 30 jóvenes comenzaron a formarse como educadores en la UCAP gracias a la beca Excelencia Andrés Bello, seleccionados en un riguroso proceso que evaluó credenciales académicas y vocacionales. Los alumnos cursarán las menciones Ciencias Pedagógicas y Física y Matemáticas de la Licenciatura en Educación, dos áreas que requieren atención urgente en el país. Esto como parte de sus acciones estratégicas para enfrentar las deficiencias del sistema educativo venezolano, afectado por escasez de profesores y brechas de aprendizaje en áreas claves del conocimiento. La Escuela de Educación de la UCAP dio la bienvenida a 36 estudiantes de entre 16 y 30 años que conforman la primera cohorte de beneficiarios de la beca Excelencia Andrés Bello. El programa, impulsado por la Compañía de Jesús y la Fundación Andrés Bello, fue diseñado para respaldar económicamente a bachilleres y universitarios que tengan nivel académico destacado e interés por la carrera docente.
1: Y la Compañía de Jesús en Venezuela presentó la memoria de su respuesta a los terremotos del 24 de junio. La tierra tembló, la misión se hizo presente y hay un informe que recoge los resultados de los avances que se desarrollaron durante este periodo. El movimiento de la Compañía de Jesús da cuenta y transparenta los resultados de esa gestión, lo que recibió, qué se está haciendo para atender las obras de la Compañía de Jesús, que incluyen instituciones educativas en su mayoría afectadas por el sismo. El informe, al menos ustedes lo puede acá en la página de feyalegria.org, usted lo puede descargar y conocer en detalles.
0: 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Hasta aquí lo que es noticia educativa en el país de este sábado 3 de octubre del 2026.
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0: Seguimos en Alianza por la Educación a través de la Red Nacional de Radios de Fe y Alegría. Por acá nos escriben y nos dicen que difundamos ese mensaje en todos los programas de Radio Fe y Alegría.
1: ¿Cuál mensaje?
0: La lectura es fundamental.
1: Ajá, leer, disfrutar y aprender. Si lees un libro, ganas el cielo. Ya salió la campaña.
0: Ya salió el nombre de la campaña con eslogan y todo.
1: Si lees un libro, ganas el cielo. Imagínate qué premio, qué tremendo premio, ¿verdad? Bueno, estamos acá en el programa Alianza por la Educación. También, bueno, siempre recibimos opiniones también a favor y en contra. Este es un programa plural de todas las voces. Un mensaje que nos llega desde Barquisimeto. Dice, no estoy de acuerdo con que se llenen las escuelas de bibliotecas. Quiero que se llenen de laboratorios, de tecnología, de aplicaciones. Estamos en siglo XXI, estamos en la era digital, de la inteligencia artificial, y más bien los niños lo que tienen que estar aprendiendo a construir robots, a construir tecnología. Ese es el futuro. No se vayan hacia atrás. Nos ponen una opinión desde Barquisimeto.
0: Bueno, dijimos que lo importante es leer, sea un libro físico o un libro digital. Pero lo importante es leer. También saludamos a esta hora a Marilis Pereira desde San Francisco, Estado Zulia. Dice, excelente fin de semana para todos de la mano de Dios desde San Francisco.
1: Bueno, ¿qué pasó ayer? ¿Por qué la fecha de ayer fue importante? ¿Qué pasó ayer?
0: No sé, cuéntanos.
1: ¿Ah?
0: Cuéntanos.
1: Bueno, entiendo que ayer, 2 de octubre, es el Día Internacional de la No Violencia, es decir, se educa, se forma para, educar para que precisamente pueda educar hacia la paz. ¿Y por qué? Porque hay un personaje de la historia importantísimo que todavía sigue dando que hablar y además nos ha dado un legado muy importante, que es Mahatma Gandhi, un gran líder que pudo hacer... Yo no sé si lo estoy diciendo bien, pero es como que logró estar en una batalla sin un arma, sin pistola, sin espada, simplemente con la palabra, con la actitud y sin mover, sin alzar la mano, pues ni gritar. Entonces, eso es algo increíble de conocer. Por eso es como un momento para aprender. Y en ese sentido, tenemos una invitada especial en el programa de hoy, que se trata de una, vamos aquí, que se me fue la...
0: Verónica Rodríguez, sí. De Gurusiaga.
1: Ajá.
0: Presidenta del Centro Gandhi.
1: Ajá, Verónica, nos está atendiendo del Centro Gandhi. Verónica, muchas gracias por la atención y por concedernos este rato acá en el programa Alianza por la Educación en Fe y Alegría. ¿Cómo está usted?
5: Muy buenos días, Javier. Muy feliz. Gracias por esta invitación. Nos sentimos muy honrados de poder estar con ustedes en la mañana de hoy. Y efectivamente ayer fue un día muy especial para nosotros desde el Centro Gandhi, porque celebramos y honramos el aniversario del cumpleaños de Mahatma Gandhi. 157 años, 157 aniversario del nacimiento de Mahatma Gandhi, y que fue declarado como Día Internacional de la No Violencia en su honor. Como dices tú, por todas las luchas pacíficas, sin gritar, sin disparar ningún arma, y lograr en su momento lo que fue la independencia de la India y la salida del Imperio Británico de la India. Y lo más importante es que nos deja ese legado de herramientas para aplicarlo en nuestra realidad histórica. Y por eso es lo potente de este mensaje, de esta filosofía de Gandhi, que no es una cosa que se quedó en la historia. Él la puso en práctica varios seguidores, como Martin Luther King, Mandela, en su momento histórico. Y por eso es que continúa su vigencia constantemente, porque siempre hay una realidad en donde se presentan conflictos, y pues la propuesta es, ¿qué hacemos con esos conflictos?
1: ¿Cómo cae estos aprendizajes, toda esta mirada de la educación para la paz, la educación de la no violencia, en una Venezuela? No podemos negar, hay una Venezuela en conflicto, en tristeza, en rabia. en heridas antropológicas, por bueno, por todo lo que ha pasado y lo que sigue pasando. Y hemos ido notando, y al menos no sé, no puedo decir científicamente, pero yo he ido notando que hay unos problemas fuertes, han aumentado los problemas de convivencia, la gente está muy molesta, está irritable, incluso por los problemas de los servicios públicos, el servicio de la electricidad, la gente está saliendo, digamos, hay como un momento de que ya no, el otro día oí una frase que dice, ya no aguantamos más, entonces la gente no quiere ni que le hablen, ¿no? Cuando, ahora yo me imagino, después de 7 horas sin electricidad, es difícil una palabrita de cariño. Ahora, tenemos un desafío allí, educativo, con los niños, con los jóvenes, con los adultos. ¿Cómo ustedes vienen trabajando en Venezuela, haciendo un gran esfuerzo desde hace tiempo? ¿Cómo ve esa realidad, ese desafío?
5: Sí, sin duda, Javier, es un enorme desafío. Nosotros venimos trabajando en esta línea desde hace 10 años. Este año es nuestro 10º aniversario del Centro Gandhi. Y es un reto enorme, pero a la vez es un reto que uno siente todos los días que vas avanzando y que puedes incidir. Y es una decisión de cada uno de nosotros. Sin duda, Venezuela, ahora más que nunca hace falta la educación para la paz. Por eso celebramos pues todos estos espacios que hay, que se le ofrece al ciudadano para hacer conciencia de la importancia de aprender nuevas herramientas para resolver estas dinámicas que tenemos, como bien dices tú, de tantas horas sin luz. Obviamente nosotros no podemos resolver el tema eléctrico, sí, pero sí puedo resolver qué hago yo ante esa realidad. Entonces, esas herramientas de cómo trabajar estos momentos tan, de repente, difíciles, de tanta angustia, como dices tú, tanto miedo, acabamos de pasar físicamente este doble terremoto, y esto ha dejado pues un dolor muy grande en todos los venezolanos, en mayor o menor escala. Y entonces, bueno, todo este tenemos que poder trabajar, y eso es un poco lo que es lo valioso de esta educación para la paz, porque el miedo y la tristeza también son sentimientos y emociones que nos llevan a tener comportamientos digamos que hasta la indiferencia es un comportamiento violento, el ser indiferente hacia lo que yo siento. Entonces es fundamental que hagamos todos los esfuerzos, y ahora más que nunca, en educar para la paz, en enseñar herramientas en la escuela, en los espacios comunitarios, con qué podemos trabajar. Y allí la filosofía de Gandhi, las herramientas sencillas, porque son muy sencillas de aplicar, son retadoras, es donde tienen gran vigencia. Entonces, poder hablar de cómo desarrollo mi capacidad de escuchar y de respetar al otro, de respetarlo no desde el punto de vista de que me hago respetar porque te levanto la voz, sino que más bien la mirada gandhiana al respeto es porque yo reconozco la dignidad humana del otro. Esa otra persona que está frente a mí es un ser humano, más allá de todos los otros componentes que le ponemos, le añadimos desde estatus social, color de piel, religión. Al final del día es parte, un hermano mío, es un hermano mío porque es otro ser humano. Entonces yo empiezo a ver al otro de manera diferente cuando yo estoy educando para la paz. Cuando yo estoy educando para la paz, yo desarrollo habilidades de empatía con el otro, para escucharlo. Y para, sobre todo, yo manejar mis propias emociones. Entonces, todo este conjunto, por supuesto, otro importantísimo es el agradecimiento. El agradecer todo lo que yo tengo en el día a día, las cosas más sencillas. Entonces, en esta educación para la paz, este empeño es fundamental para construir esa Venezuela que todos queremos. ¿Qué es una Venezuela de cuál? Pues de encuentro, de amor, de abrazo, de reconocimiento del uno del otro, de valoración del uno del otro. Y para eso yo tengo que desarrollar estas habilidades en mí y cada uno de los venezolanos hacer ese esfuerzo por hacerlo. La enseñanza de la educación para la paz es fundamental en este momento.
0: Ahí estamos conversando a esta hora con Verónica Rodríguez de Gurruceaga, presidenta del centro Gandhi, ¿no? Se habla de educación para la paz, pero hablar de educación para la paz es igual a tener un pensamiento de no violencia, es decir, cómo hacer en la Venezuela de hoy, que usted muy bien la estaba describiendo, para que la gente empiece a tener ese pensamiento de no violencia, de cómo enfrentar las situaciones. Esto de educación para la paz y no violencia tiene más sentido en la Venezuela de hoy, ha cobrado sentido en la actualidad.
5: Sin duda alguna, porque precisamente estamos sometidos a altos situaciones de estrés, de ansiedad, de preocupación, y en esos momentos es cuando más tengo que agarrarme yo de estas herramientas que me puedan ayudar a ser un ser más pacífico. Y cuando yo digo pacífico, quiero resaltar que es hacer un ser muy activo en ser consciente de mis acciones y de cómo respondo yo ante las acciones de los demás. Entonces, ser pacífico no es no hacer nada, no es estar tranquilo, simplemente porque, bueno, mira, lo que me digan ya, yo no quiero pelear. Ser pacífico es actuar ante qué, ante una decisión de tristeza, de ansiedad, de estrés, de que me dicen algo que me siento que me agrede. ¿Qué hago con eso? Ese es el ser pacífico, el que dice, ¿qué hago yo con esto? Entonces, en ese momento es como darte herramientas, por ejemplo, que es ser pacífico. Primero que todo, aceptar que los conflictos son parte de la convivencia. Entonces, ahí tenemos que estar clarísimos en eso. Siempre somos dos personas, pensamos diferente, va a generarse conflicto. Es parte de la convivencia. Segundo, aprender a hacer una pausa antes de responder. Sobre todo cuando yo siento esa agresividad en mí, déjame hacer una pausa un momento, déjame tratar de entender qué necesita el otro, qué está pensando el otro que está diciendo esto, será que necesita reconocimiento, seguridad, será que necesita un apoyo, antes de yo responder, hacer una pausa. Muy importante en estos momentos también, ese ser pacífico es una decisión diaria que hacemos todos y cada uno. La violencia, la estrés, todo eso está alrededor nuestro. ¿Qué decido yo hacer con eso? ¿Me lo enfrento de una manera agresiva o busco otras herramientas? Y una gran herramienta es agradecer, tratar de hacer conciencia de todas las cosas buenas que yo tengo alrededor mío. En ese momento se me activan como que otras neuronas, una neurona como que, oye, de ver las cosas diferentes, porque efectivamente hay cosas buenas siempre. Y por supuesto, yo creo que es muy importante, es reconocer y valorar mi humanidad y sobre todo mi vulnerabilidad. Yo me voy a equivocar una y otra vez, pero yo hago mi mejor esfuerzo cada día. Yo hago mi mejor esfuerzo en ser agradecido, hago mi mejor esfuerzo en hacer pausa, hago mi mejor esfuerzo en no ser reactivo. Y eso es un gran avance en ese camino a ser una persona, digamos, pacífica, activa.
0: En este sentido, hay mucha gente que tiende a confundir cuando alguien está tratando de conciliar, de decir, bueno, mira, vamos a tratar de no caer en violencia con debilidad. No, esa es una persona débil porque no enfrenta situaciones. ¿Qué tan cierto puede ser esto?
5: No, sí, a ver, eso es una creencia. Una creencia muy común. Si yo estoy tratando de resolver una situación, estoy siendo amable, estoy tratando, es que esta persona está cediendo. Y yo no cedo. Cuando tú eres pacífico, no es que tú cedes, es que tú estás atento al diálogo, tú estás atento a entender las necesidades del otro y a entender tus propias necesidades para llegar a un acuerdo. Entonces, cuando yo trato de negociar, argumentarte por qué te conviene esto o no, o por qué yo me siento, oye, agredido con lo que me estás diciendo, bueno, de verdad, a lo mejor es un tema mío personal de que yo me da miedo ciertas cosas y me siento agredido, pero también te lo tengo que decir y llego a un acuerdo contigo porque me doy cuenta que el otro la verdad es que no me quería agredir en el fondo, lo que pasa es que él también tiene sus propios miedos. Entonces tú dices, bueno, mira, vamos a conversar, vamos a argumentar, y eso es una herramienta poderosísima en la no violencia. El cómo yo argumento, el cómo yo dialogo con el otro, una escucha activa y empática. O sea, no es que estoy escuchándome a mí solo o lo que quiero escuchar. Trato de escuchar buscando entender realmente cuál es la necesidad del otro. Y eso no es ser débil, es ser empático. Es tratar de buscar un acuerdo a través del diálogo y a través de la empatía. Es muy distinto a ser débil, muy distinto.
1: Ahora, en este sentido, todas estas herramientas, todas estas posibilidades que están asociadas a la educación, al aprendizaje, ustedes como fundación, ¿cómo va el proceso acá? ¿Ustedes tienen ponen a servicio estas herramientas en las escuelas, forman a docentes? Porque bueno, todo comienza en la familia o en la escuela. ¿Cómo va eso? En términos generales, ¿se ha avanzado en llevar estas herramientas en estos espacios que son vitales?
5: Sí, gracias Javier por esa pregunta, me encanta, porque efectivamente ese es el esfuerzo que tratamos de hacer. Hacemos talleres tanto en escuelas como en comunidades, y ese es lo poderoso de esto, porque llega a niños, adultos, a jóvenes, y conecta con ellos. Y tenemos allí programas, por ejemplo, Convivimos en Paz en la Escuela, un programa bellísimo, a las cinco pilares de la no violencia en los niños, desde preescolar y a nivel de primaria. Otro programa muy más reciente que estamos trabajando y vemos que realmente tiene un impacto enorme, es trabajar con los docentes. Y se llama Círculos de Convivencia. Ese es un espacio en donde formamos a los docentes en estas herramientas, y ellos generan una práctica en su aula una vez a la semana que se llama el círculo de convivencia. Generan estrategias que van a generar un espacio en donde el niño se sienta seguro, en donde el niño puede dialogar, el niño puede sentirse reconocido, aceptado, y puede plantear sus argumentos. Entonces ahí empieza ese espacio de empatía, de conexión. Ellas diseñan eso en base a las estrategias que trabajamos con docentes. Entonces eso se transmite al niño y después volvemos nuevamente a conversar con ellas para ese seguimiento. Ha sido muy nutritivo eso, o sea, el enfocarnos con las docentes para que ellas implementen esto en sus aulas. También tenemos otro que nos parece que es muy, muy novedoso, que se llama Ciudadanía Digital, y es cómo darle a los niños herramientas para ser un buen ciudadano, no solo en el mundo real, sino en el mundo digital, para entender cuáles son las amenazas y las bondades de estar cerca o no de ese mundo digital. Ese se llama Ciudadanía Digital y está para niños de sobre todo de cuarto, quinto y sexto grado. Entonces son diferentes modalidades en función a la realidad actual. O sea, nosotros existe la inteligencia artificial, tenemos de alguna manera caminar con ella sin deshumanizarnos, por supuesto, y aprovechar esas bondades, pero también estar muy atentos a los riesgos que eso trae. Eso es Ciudadanía Digital. Tenemos que entender humanamente nos relacionamos entre nosotros y cultivar en nuestros niños esos buenos hábitos de escucha activa, de agradecimiento, de apoyo al otro, de trabajo en equipo. Eso es Círculos de Convivencia. Entonces así, y Convivimos en Paz es sin duda todo un espacio en donde hacemos que nuestras aulas y nuestras escuelas transversalmente haya una filosofía de no violencia en nuestra actuar, en que los niños lo sientan arte y parte de su cotidianidad.
0: Si alguien nos está escuchando a esta hora, de los que nos están escuchando, se interesa en estas formaciones, ¿cómo puede acceder a ellos? Pensemos Pensemos en la gente de las comunidades, en los grupos organizados de las comunidades, pensemos en las escuelas, ¿cómo podrían ellos tener, recibir estas formaciones en su comunidad o en la escuela?
5: Sí, como no, que nos contacten, arroba, tenemos, puede ser por Instagram, arroba Centro Gandhi ORG, puede ser en la página web, centrogandhi.org también, nos pueden contactar sin problema, nos encantará escuchar su interés y trabajar juntos, ver cómo podemos incidir para que cada espacio, cada escuela, cada comunidad sienta que puede acceder a esta información. Y lo más importante que queremos, me gustaría resaltar, es que estas son talleres muy, muy cercanos, o sea, son todo el tiempo estás teniendo cosas, actividades de muy, o sea, es que te sirve para tu día a día, no solamente para la escuela. Fíjate qué interesante, que todo esto lo que nos ha dado los docentes, por ejemplo, me dije, es que esto ha transformado mi vida diaria en mi hogar también. Entonces, son talleres prácticos, sencillos de aplicar, retadores, sin duda alguna retadores, porque por ser, trabajar la no violencia, pero te nutre, es un espacio de por vida. Y aquí desde el Centro Gandhi estamos a la disposición de absolutamente todos para sumar. Así que nos pueden contactar arroba Gandhi, Gandhi G-A-N-D-H-I, O-R-G, nos pueden contactar por allí sin ningún problema y estaremos felices de atender.
1: Quizás quisiera como consultarle, ¿dónde estuvo, de repente uno se pregunta, ¿dónde estuvo realmente el éxito de Gandhi? Que sin gritar, sin ofender, sin sacar una espada, sacar una metralleta, una bomba, una granada, sin sacar una pistola, logró movilizar a una sociedad y ganar una batalla a una sociedad tan poderosa que eran los británicos. Yo siempre me he preguntado, porque no fue tan sencillo, no hablar, no pelear, no. ¿Cómo, dónde, a ustedes en el análisis, dónde estuvo el éxito de Gandhi?
5: Sí, sin duda, pero primero que todo fueron muchos años, Javier, muchos años, no es una cosa de inmediato, es algo importante de tenerlo claro, que esto no es una receta inmediata que ya mañana soy el más pacífico, el más, no. El éxito, yo creo que lo dijo Martin Luther King, está en que, porque fíjate, la no violencia es milenaria, eso es algo que está en todas las religiones desde hace muchos años. El éxito de Gandhi estuvo en llevar esa filosofía de no violencia a las masas, es decir, a la actuación de grupos de personas, ya no solamente yo como persona, sino también cómo lo hago con todo, cómo conecto a toda esta junta de personas. Entonces él lo que hizo fue abrir esta posibilidad a estos espacios donde estamos muchos trabajando o afectados. Entonces cuando él conecta con el pueblo de la India desde esa mirada de no violencia, de que cuando empezaron, que de la rápida reacción empezaron ellos también a disparar o a agredir, dijeron no, retrocedemos, porque esa no es la vía, y volvemos otra vez para atrás, hasta que fue poco a poco la gente comprendiendo que la forma no estaba en la violencia física, sino en la fortaleza que cada uno tiene, de la convicción que cada uno tiene, y que esto de una manera, digamos, como equipo, como grupo, que realmente comprendemos que lo que la violencia trae más violencia, ojo por ojo y el mundo quedará ciego. Es muy retador, muy retador, Javier, porque y tienes que echar para atrás muchas veces y vuelves y avanzas tres pasos y echas para atrás. Pero el reto de Gandhi y el gran éxito de él es llevar una filosofía que se veía simplemente individual a la construcción de las masas, con la gente completamente para que hacer conciencia de que esto lo hacemos entre todos. Y esto se logra porque todos sumamos en el mismo camino no violento.
1: ¿Ustedes tienen documentado alguna experiencia donde ustedes puedan haber medido un cambio? Digamos, de repente una actitud A al inicio, hay gente que dice, no, yo si a mí me pegan, yo devuelvo, si yo me gritan, yo grito, y de repente después de la formación se nota un cambio. Digo porque, por ejemplo, en Colombia, yo llegué a vivir la experiencia, o vivirla, ¿no? Ver el testimonio de dos combatientes. Uno era de un grupo paramilitar y otro era del ELN. Y bueno, pasaron una etapa de admitir lo que había pasado, se habían enfrentado muchas veces. Y ellos dieron el testimonio de que dice, mira, está ese señor, nos caíamos a tiro en Colombia, y ellos tiros y tiros, y nos matamos mucha gente. Tuvimos que pasar una etapa de perdón, de reconciliación, de no sé qué. Y hoy son dos activistas que trabajan por la paz y la convivencia en Medellín. Es decir, trabajan promoviendo la paz, trabajando con jóvenes desde sus propios testimonios. Eso no se dio de un día para otro. Pero fue una experiencia donde se vio que la formación que recibieron, porque no es que fue así, logró que se reconciliaran, pero además que trabajaran juntos luego por la paz, después de tener años cayéndose a tiros.
5: Qué bella anécdota, Javier. Efectivamente, esas hay muchas que los que nos hacen y nos inspiran a seguir adelante en esto. En el caso de nosotros, sin duda hemos hecho encuestas después de talleres, en grupos, y vemos cómo efectivamente se va dando ese proceso de transformación, porque esto es un proceso que se va dando en función a lo que yo decido hacer ante mi realidad. Entonces, por ejemplo, se nos da, por ejemplo, hemos visto en las docentes, cuando hemos tenido el seguimiento, que nos dicen, fíjate, me di cuenta que yo antes, mi hija era, o sea, le pegaba cuatro gritos, o por ejemplo necesitaba el baño, lo compartíamos entre tres, y entonces, bueno, siempre estaba una que se quedaba más tiempo, y qué desesperación, y eso era punta de grito, ¿te vas a terminar de salir del baño? ¿Sí o no? Y después de esta formación, le toca la puerta, y le dice, mi amor, dice, mira, el baño, entonces dice, ya va. Y de repente ella, mamá, le contesta. Dice, ok, mi amor, tengo 5 minutos para esperarte que salgas del baño. La hija le abrió la puerta y le dijo, mami, y eso, Gandhi te está funcionando, ¿viste? Gandhi te está funcionando. Y ella se dio cuenta con el no responderle agresivamente, el poner los límites, hizo un cambio completo de actitud para hacia ella misma y hacia su hija, porque yo le dije, tengo 5 minutos para que puedas estar en el baño y tal, qué sé yo. Entonces, sí creo, tenemos muchos testimonios bellísimos e inspiradores que hacen que sí es posible, desde, como bien dices tú en tu anécdota, desde los más enemigos más aférrimos puedan volver a sentarse a conversar. Lleva tiempo, y creo que eso es lo que tenemos que al final del día tratar de cultivar. No nos es fácil. No empecemos con ese enemigo acérrimo. Empecemos con el cercano, que tan solo tengo ciertas diferencias. Y empecemos con ese a tratar de hacer ese encuentro para crecer juntos, para generar esos espacios de convivencia. Y es posible, absolutamente posible, con estas herramientas, en la medida que tenemos estas herramientas y las ponemos en práctica, se va creando ese proceso de transformación, que vuelvo y repito, no es de la noche a la mañana, pero sí empezamos relativamente muy rápido de ver esos cambios, que nos van como motivando, que esto sí me funciona en mi día a día. Y eso es lo que hace muy poderoso en la no violencia como forma de vida.
0: Bueno, nosotros queremos agradecer a Verónica Rodríguez de Gurusiaga, presidenta del Centro Gandhi, más de 30 años de activismo y desarrollo social comunitario, por acompañarnos esta mañana en Alianza por la Educación. Muchas gracias.
5: Mil gracias a ustedes, de verdad un placer siempre. Estamos a la orden y agradecidos de que nos contacten. Y bueno, siempre nos encantará conversar y que participen también en los talleres que hacemos. Muchísimas gracias por la oportunidad.
1: Muy amable, feliz mañana.
5: Feliz mañana.
2: 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Ocho y 52 minutos.
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0: Bueno, seguimos en Alianza por la Educación a través de la Red Nacional de Radio de Fe y Alegría. Estábamos conversando en la parte anterior con Verónica Rodríguez de Gurusiaga, presidenta del Centro Gandhi, a propósito pues del Día Internacional de la No Violencia. Importante lo que decía Verónica Rodríguez de Gurusiaga sobre la comunicación no violenta, sobre la educación para la paz y además todas las formaciones que tiene disponible el Centro Gandhi a los que se puede acceder para llevar este tema de educación para la paz a las escuelas, a las comunidades, un tema que es tan importante en la actualidad de nuestro país.
1: Así es, aprendizaje, herramientas. Fíjate que me llamó la atención, ojo por ojo, si seguimos con la tendencia

0: Nunca termina bien un evento de esas características. Es decir, porque yo me quiero echar de valiente, porque quiero decir, hacer ver que soy que grito más. Y viceversa, porque de repente uno le enseña a los niños, no se deje, no se deje, suelte la mano, no se deje, no. Ese niño, porque le enseñan así, lanza una mano mal, la otra persona, el otro niño pierde la vida y ya se dañó la vida. Bueno, hay casos, no los vamos a mencionar acá, casos en las escuelas donde ha habido confrontación y resulta que por los demás amiguitos empiezan a incitar, que dale, que dale, que dale. Y la situación termina mal, hay muerte o hay unas heridas muy graves y la otra persona tiene que ir a la cárcel y hasta va el representante preso. Eso es lo que hay que evitar, porque nos dañamos la vida. Es decir, la violencia nunca nos lleva. ¿Qué trae violencia? Más violencia. Más violencia. Entonces, quizás la pregunta es, ¿pero cómo hago, Javier? Yo no voy a dejar que a mi niña la humillen. Bueno, hay canales que hay que agotar. A mi niño que no lo humillen, vamos a agotar como representante de los canales, ¿cierto?
1: Pero fíjate que la profesora Luisa Pernalete, con quien conversábamos hace días y además leímos parte de la nota que hace referencia a ella, ella dice, la violencia se aprende. La violencia es aprendida y también se desaprende. Es decir, si, y ella lo ponía como ejemplo, si uno está en un espacio, en un lugar, crece, en un lugar donde todo se pide a gritos, no hay agradecimiento, hay poca cordialidad, los muchachos van a crecer, los niños, las niñas, los adolescentes, van a crecer repitiendo esas conductas, ¿no? Hace dos días estábamos en una formación de manejo de emociones y hablábamos del miedo. ¿Quién no le tiene miedo a una serpiente? Todo el mundo le tiene miedo a una serpiente, ¿verdad? Bueno, nos mostraron un video donde hay dos bebés, y hay una serpiente que está pasando alrededor de ellos y ellos, nada, no hacen nada, o sea, no sienten miedo, no nada. ¿Por qué? ¿Cuál fue el mensaje? Bueno, a ellos no les han enseñado a tenerle miedo a la serpiente. A ellos no les han enseñado a tenerle miedo a quedarse solos, por ejemplo, ¿no? Entonces, sí, hay muchas cosas que son aprendidas, que desde pequeños nos dicen, si te portas mal te va a salir el coco, si te tal, o sea, son ya condiciones que nos están poniendo a nosotros, decía nuestro formador, cuentos ajenos de camino, son ajenos porque no son míos, ¿no? Pasa lo mismo con la violencia. 8:58 minutos, nosotros tenemos que ponerle punto final a Alianza por la Educación de este sábado 3 de octubre, agradeciéndole a todos ustedes por permitirnos entrar a sus hogares, por permitirnos acompañarles cada sábado de 8 a 9 de la mañana. También tenemos que agradecerle al equipo que hace este espacio posible en la Dirección Nacional, Vidalina Campos, en la Producción Nacional, Anthony Galindo, en los controles el señor Urbina y en los micrófonos Wirmelis Villalobos y Javier Barrio. Será hasta el próximo sábado. Javier, que tengan todos un feliz fin de semana.
0: Y gracias, saludos, full sintonía desde Guasdualito, nos saluda Yajaira Pérez, gracias, bueno, felicidades, y si le gustó el programa, recomiéndelo.

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2: Este es mi estado natural. Viajo a través de las nubes. Llego al Guri. Y alimento su gran embalse con mis hermanas. Pasamos por las turbinas y generamos la electricidad. Cuando el verano está muy bravo, mi densidad disminuye y el embalse se seca y la generación de electricidad se hace menor.

0: Pareciera ser positivo, pareciera ser alentador que estamos frente a una recuperación, pero no es una recuperación total, ni mucho menos una educación con enfoque de derecho. Habla de una reducción en el déficit de docentes, pero reconoce que hay un déficit. Y segundo, bueno, que han cerrado esa brecha. Bueno, ¿en qué condiciones están contratados los docentes? Desde el punto de vista salarial, desde el punto de vista de la seguridad social, desde las condiciones y medio ambiente del trabajo.
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Sean todos y todas bienvenidas a este programa de Latido Indígena. Ya saben que es un espacio en donde nuestras voces, nuestras historias, nuestras lenguas y nuestras raíces tienen un lugar. Aquí compartiremos las experiencias de los pueblos y de las comunidades indígenas de México y de otros territorios de nuestra América. Porque cada comunidad guarda conocimientos, guarda tradiciones y formas de entender la vida que merecen ser escuchadas. Yo soy Angélica Tolentino y es un gusto poder acompañarte durante este programa. Esto es Latido Indígena, la voz de nuestras raíces y el corazón de nuestras comunidades. Comenzamos nuestro recorrido en Argentina, porque para los pueblos guaraníes el día 21 de septiembre marca el comienzo del Ara Yau, que es un tiempo asociado con el florecimiento y el renacer. Es un momento que nos habla de los ciclos de la naturaleza, de la renovación y de la relación profunda que los pueblos indígenas mantienen con su territorio y con la vida. En este mismo recorrido por Argentina también conoceremos las voces del coro Qom Chelalapi de la provincia del Chaco, una agrupación con más de 6 décadas de historia, que han sido reconocidas por su trayectoria y por mantener viva la expresión cultural de su pueblo. Escuchemos este reporte de Zulema Enríquez, desde la Red de Comunicación Indígena e Intercultural de Argentina.

están, hermanos y hermanas de Latido Indígena? Los saluda Zulema Enríquez, reportando desde la Red de Comunicación Indígena e Intercultural de Argentina.

0: Y ahora nos vamos a la provincia de Santa Fe, porque el pasado 4 de septiembre se realizó en el Consejo Municipal de la localidad de Rosario, donde participaron muchas comunidades indígenas de la región, de distintos pueblos, pero donde fundamentalmente fue homenajeado el coro Chelalapí de la provincia de Chaco. Se los reconoció como patrimonio cultural viviente del pueblo Com. Este coro fue fundado en 1962 y es el primer coro indígena de Latinoamérica. A continuación, escuchamos a Diego Castro, director del coro Com Chelalapí.
1: Diego Castro, son bien con Raik. Primeramente, bueno, saludar a los hermanos de la provincia de Rosario, donde estuvimos participando el día viernes 4 de septiembre, donde recorrimos algunos lugares ahí compartiendo lo que es la música y la danza de nuestra cultura. Hemos estado en la cooperativa de La Roca y Los Tobas, escuela 1333, después en la comunidad La Travesía, en la escuela Taigoye, del cual la verdad es que nos sentimos muy honrados con la atención que nos brindaron. Y bueno, culminamos en el Consejo Municipal de Rosario con motivo del Limbiqué, que fue considerado como patrimonio cultural de la ciudad de Rosario.
2: Del segundo festival en Lobiqué en la ciudad de Rosario, donde han participado muchas comunidades que habitamos en la ciudad. El lugar del evento fue en el Consejo Municipal de Rosario, evento impulsado por una concejala, Alicia Pino, y la verdad que fue hermoso porque hemos contado con la presencia de los hermanos del coro Com Chelalapí de la provincia de Chaco, que han venido especialmente para el evento, donde ellos mismos fueron reconocidos como patrimonio cultural viviente de la provincia de Santa Fe por la Cámara de Diputados. Proyecto de resolución impulsado por el diputado provincial Miguel Rabia como patrimonio cultural de la ciudad de Rosario. Y fue llamativo porque la ciudad es una ciudad cosmopolita. Y se entregó formalmente el reconocimiento al instrumento de la nación Com como patrimonio cultural viviente de la ciudad. Lograr esos reconocimientos gracias a un trabajo colectivo del Comité Organizativo Cultural de los Pueblos Argentinos de Rosario han aportado muchísimo a dicho evento. Desde ya, muchísimas gracias.
0: Este 21 de septiembre comenzó un nuevo ciclo para los pueblos guaraníes. Comenzó el Arapiajú, que coincide con el equinoccio de la primavera para el mundo occidental, un ciclo de renovación para nuestra madre tierra. A continuación, escuchamos a Fidel Mayol, referente de la comunidad guaraní Guarizata de la provincia de Buenos Aires, quien nos cuenta al respecto.
3: De que se termina el tiempo viejo, que es esto lo que nosotros acá vivimos como el invierno, como toda esa temporada en la que parece que la naturaleza estuviese muerta, pero que no lo está, que se está recomponiendo, que todo lo que está sucediendo en las capas, digo, bajas de la tierra, donde la tierra se está regenerando, donde está la materia orgánica, se va preparando para lo que viene, que es este florecer, es este Arapiajú, que es el tiempo nuevo, y que nosotros, puntualmente acá en Buenos Aires, en la urbanidad, en el conurbano, los que tenemos, digo, las comunidades que tenemos presencia tanto en la urbanidad como en zonas un poco quizás más rurales, lo vivimos con esto, ¿no? De preparar la tierra y de prepararnos para la siembra, para la recría de los animales, los hermanos o hermanas que tienen la suerte de tener una laguna, algún lago cerca, también lo ven como el renacer de los peces, época de recría. Nada, es un tiempo muy importante para todos aquellos que trabajan la tierra y para aquellos que no, que viven en la urbanidad, también es un tiempo muy lindo porque tiene que ver con esto, ¿no? Con el reverdecer, con el reflorecer de las ciudades también, y lo vemos, digo, es algo que lo vemos todos los años.
0: Y así vamos llegando al final de este reporte desde Argentina. Les enviamos un saludo muy fraternal a todos nuestros hermanos y hermanas de la Abya Yala. Reportó Zulema Enríquez desde la Red de Comunicación Indígena e Intercultural de Argentina. Hasta la próxima.

0: Ahora viajamos hasta Colombia. Después de distintos caminos recorridos, la minga del suroccidente colombiano vuelve a encontrarse. El encuentro reunió al CRIC y a otros procesos sociales para dialogar sobre temas fundamentales para los pueblos y de las comunidades: el territorio, el gobierno propio, la autonomía, la consulta previa, los derechos colectivos, la defensa jurídica y la comunicación. También se abordaron temas relacionados con la economía propia y la relación con el gobierno nacional. Durante este reencuentro surgieron acuerdos para continuar fortaleciendo la organización y la articulación entre los diferentes procesos. Uno de los principales acuerdos fue impulsar para el próximo 12 de octubre una cumbre nacional de pueblos indígenas y organizaciones sociales, con el propósito de construir una agenda común frente a las preocupaciones y de los desafíos que atraviesan los territorios. Escuchemos este aporte desde el Cauca, CRIC en Colombia, con Ubel Adelfo Campo.
1: ¿Qué tal, compañeras y compañeros comunicadores desde los territorios originarios del departamento del Cauca en Colombia? Les enviamos un saludo de armonía y resistencia a todos los territorios ancestrales del gran territorio Abya Yala. De esta forma le damos paso a este latido de información. Después de varios caminos recorridos, la minga suroccidente vuelve a encontrarse. No es la primera vez. El CRIC y otros procesos sociales ya han caminado juntos en distintos momentos cuando la vida, el territorio, la paz y los derechos han llevado a los pueblos a encontrarse nuevamente.
2: Y hemos concluido entonces de ir tejiendo el camino de la movilización en el país ante los diferentes acontecimientos de violencia, guerra, situación de humanitaria, la situación que está ocurriendo con el gobierno contra los pueblos indígenas y organizaciones sociales, para seguir manteniendo la propuesta del diálogo y el debate abierto de cara al país.
1: La minga suroccidente es un tejido de encuentro y articulación entre pueblos indígenas, organizaciones sociales y otros sectores. Desde los propios territorios y procesos se juntan para conversar sobre las situaciones que afectan la vida, los derechos de los territorios. No es una sola organización ni una sola voz, somos distintos pueblos y procesos sociales que buscamos encontrarnos en lo que tenemos en común, respetando las decisiones y los caminos propios de cada organización.
3: Nos reunimos en el marco del diálogo para construir estrategias, políticas y procesos que nos guíen a nivel nacional frente a la reivindicación y al posicionamiento político de derechos y de estrategias para lo que se viene en el marco de este gobierno nacional.
1: En este encuentro participaron organizaciones indígenas del suroccidente del CRIDEC, CRIU, CRIC y AISO, junto con autoridades mayores y representantes de otros procesos sociales. Cada organización llegó con sus propias preocupaciones, experiencias y propuestas, pero también con la disposición de encontrar esos asuntos comunes que permitan seguir caminando juntos.
3: Por supuesto, tenemos que visionar y entender que aquí estamos defendiendo derechos no solamente de comunidades indígenas, sino de todo un sector social y popular y de todos los colombianos, de frente a tantos anuncios, a tantas situaciones en las cuales este gobierno ha tomado decisiones en contra de los derechos que ya ha adquirido la gente y el pueblo colombiano.
1: Esta vez, después de varios años, se sentaron organizaciones indígenas del suroccidente de Colombia, mayores, autoridades y compañeros de otros procesos sociales para hablar de lo que está pasando, sobre todo de qué hacer hacia adelante. La conversación pasó por varios asuntos: territorio, gobierno propio, autonomía, consulta previa, derechos colectivos, defensa jurídica, comunicación, economía propia y la relación con el gobierno nacional de Colombia. También se pusieron sobre la mesa situaciones urgentes que preocupan a los territorios: la defensa de la vida, las amenazas y violencias, el territorio, la autonomía y el gobierno propio, la consulta previa, la defensa de los derechos colectivos y de los avances alcanzados por los pueblos, además de las preocupaciones frente a las decisiones políticas, jurídicas y económicas que pueden afectar las comunidades. Se habla de derechos, de territorio, de autonomía y de la posibilidad de seguir existiendo como pueblos.
3: Es muy importante que aquí estamos pueblos indígenas, comunidades indígenas, pero también necesitamos hablar con los afros, con los sectores sociales y populares, para tejer una estrategia conjunta frente a los derechos por los cuales hemos luchado tanto.
1: Por eso la conversación no se quedó solamente en los recursos, los convenios o el presupuesto. Los asuntos que se consideran urgentes tienen que ver con la vida de las comunidades, la defensa del territorio, la autonomía, el gobierno propio, la consulta previa, los derechos colectivos y las garantías para que los pueblos puedan seguir construyendo sus propios caminos. Mientras se hablaba de la cumbre, movilización, pronunciamiento y articulación, quedó también un camino que merece seguir caminando por los territorios. resembrar la organización. La propuesta que toma más fuerza es realizar este 12 de octubre una cumbre nacional de pueblos indígenas y organizaciones sociales en el departamento del Cauca, Colombia, como un espacio para encontrarse, escuchar las diferentes voces y construir una agenda común.
2: Nos preparamos para la cumbre de pueblos indígenas, organizaciones sociales, sindicatos, trabajadores, estudiantes, de todas las organizaciones del país para discutir la situación de derechos humanos y la situación del país a la que nos vamos a enfrentar.
1: La propuesta que sale de esta conversación es encontrarse, escucharse y construir una agenda común desde los territorios. Para ello se plantea una comisión política y equipos de trabajo jurídico y comunicaciones que permitan continuar la conversación y preparar los siguientes pasos. La decisión de cada organización, sin embargo, tendrá que pasar por sus propias autoridades y comunidades. La Minga propone así seguir encontrándose desde los territorios, no para que una organización hable por los demás, sino para que cada pueblo pueda traer su palabra y desde ahí buscar los caminos comunes. La comisión política y los equipos jurídicos y de comunicaciones hacen parte de esta propuesta de continuar organizando lo que se habló y llevarlo nuevamente a las comunidades. La Minga Suroccidente de Colombia continúa. Ahora la palabra tendrá que volver a los territorios. Compañeros y compañeras, agradezco por este espacio de información desde el territorio del Consejo Regional Indígena del Cauca Creek Nacional en Colombia. Les informó Uber Adolfo Campo.

0: Llegamos ahora a Ecuador para conocer una celebración que nos habla de la fertilidad, la siembra, la renovación y el agradecimiento. Se trata del Colla Raymi, que es una celebración que representa un tiempo de fertilidad y de renovación dentro de la relación espiritual y comunitaria que los pueblos andinos mantienen con la naturaleza. Para los pueblos andinos existe una relación profunda que es respeto, que es reciprocidad y agradecimiento con la Madre Tierra. Y para los detalles, desde Radiofónica ERPE de la ciudad de Riobamba, Eduardo Eucancela.
1: Saludos cordiales, queridos hermanos y hermanas de América Indígena en Red. El Colla Raymi o Colla Raymi es una celebración ancestral andina vinculada al equinoccio de septiembre y es conocida como la fiesta de la fertilidad y la fecundidad. Su significado está estrechamente relacionado con la agricultura, la preparación de la tierra y el inicio de un nuevo ciclo de siembra. Desde tiempos precolombinos, los pueblos andinos observaron los ciclos astronómicos para organizar sus actividades agrícolas y expresar su agradecimiento a la tierra y a los elementos de la naturaleza que hacen posible la vida. Estas prácticas quedaron representadas también en piezas de cerámica y otras manifestaciones culturales. Una de ellas, perteneciente a la cultura Pasto, representa a una madre cargando a su hijo y posiblemente fue utilizada para verter chicha u otras bebidas sobre la tierra como acto ceremonial. Esta práctica simboliza la reciprocidad y el agradecimiento a la Pachamama, principios que continúan presentes en celebraciones como el Colla Raymi. En esta ocasión, en una institución educativa de la parroquia Simiatu del Cantón Guaranda, provincia de Bolívar, se dio este programa tal como nos reporta nuestro compañero Willy Quispe de Radio Runa Cunapaguiachana.
2: La Unidad Educativa Intercultural Bilingüe del Milenio Simiatu desarrolló una jornada dedicada al Colla Raymi, con la participación de estudiantes, docentes y también padres de familia. El objetivo fue fortalecer la identidad cultural y mantener vigentes los conocimientos y prácticas ancestrales que forman parte de la vida de los pueblos andinos.
3: Nosotros siempre estamos fortaleciendo a estos cuatro reymes que nos llevamos en los pueblos andinos. Y siempre nos cuadramos con la planificación que se organiza dentro de la institución intercultural bilingüe.
2: Durante la jornada también se desarrolló un acto ritual como parte de esta celebración y de la transmisión de conocimientos entre generaciones.
4: Al pasar más de 500 años todavía, continuamos llevando este tipo de actos que es muy importante para nosotros. De Colla Raymi es la época donde nuestra madre tierra empieza ya a estar fértil, realmente a recibir una nueva semilla para multiplicar y así pues alimentar a todos quienes estamos aquí en este planeta.
2: De acuerdo con referentes institucionales y culturales del Ecuador, esta celebración también busca fortalecer los saberes ancestrales y su transmisión a las nuevas generaciones. En Simiatu, llevar esta celebración al ámbito educativo representa un espacio para que niños, niñas y jóvenes conozcan el significado de estas prácticas y comprendan su relación con la naturaleza y la comunidad y el territorio.
5: Colla Raymi significa, sobre todo para el mundo andino, para el pueblo, ancestrales, pues que se refiere a la mujer, se refiere a la fertilidad, por lo tanto, tanto en la naturaleza, tanto como en la humanidad, siempre somos dualidad, es decir, dos.
1: Para la tida indígena de Aler desde Radiofónica Zerpe de la ciudad de Riobamba, reportó Eduardo Eucancela Guzmán. Será hasta un próximo programa. Minchakama Kuyashka Ayliukuna.
0: Nuestro siguiente destino es en Chile, específicamente en la isla de Chiloé. En este territorio los saberes ancestrales continúan encontrando espacios para ser compartidos con las nuevas generaciones. Escuchemos este aporte desde Chile con Alex Caicheo.
6: Saludos, hermanas y hermanos de América Latina que están en sintonía de Latido Indígena. Hoy en nuestro reporte vamos a compartir la experiencia de trabajo de una educadora tradicional que comparte sus saberes ancestrales en los espacios formales de educación. Acerca de eso le vamos a estar compartiendo en este siguiente latido. Vamos a conversar con una educadora tradicional del pueblo Huilliche de Chiloé, la comuna de Quellón, que nos va a contar un poco el día de hoy su experiencia de trabajo, cómo es trabajar la identidad, la cultura, los saberes ancestrales dentro de los espacios formales de la educación. Miriam Torres Millán, de la comunidad Coihuín de Compu, el día de hoy nos cuenta. ¿Cómo estás, Miriam?
7: Soy de la comunidad del Fundo Coihuín de Compu. Trabajo como educadora tradicional hoy en día en la Escuela San Carlos de Chonchi, en la comuna de Chonchi. Una labor que yo estoy realizando alrededor de 14 o 15 años ya en el territorio, tanto en la comuna de Quellón como en la comuna de Chonchi, atendiendo en este minuto a Pichiqueche de quinto a octavo año básico. Ese es el nivel con el cual yo trabajo.
6: Miriam, ¿cómo es poder incorporar estas actividades, conocimientos, saberes dentro de un espacio formal de educación pública? ¿Cómo se hace ese trabajo?
7: Bueno, este trabajo que sin duda ha sido una reivindicación de derechos en el territorio, a nivel nacional, por supuesto, también a través de una ley, pero desde que crecimos nosotros en el Fundo Coihuín con el lonco José Santos Lincomán, quien fue el primer educador tradicional, o el lonco que nos enseñó nuestras primeras palabras en Huilliche-Dungún, hemos logrado insertar hoy en día la lengua y la cultura ancestral en las aulas a través de determinantes que entrega el ministerio y que uno adecua a la realidad local. En el caso mío, yo trabajo en un colegio urbano, en el cual los niños que asisten a este colegio, hay tanto gente rural como urbana, y que hay una debilidad en la matriz cultural, obviamente, del pueblo mapuche huilliche de Chiloé, pero de reconocerlo, no de vivirlo. En general, el territorio vive la cultura ancestral, solo que no sabe que lo está viviendo. Bueno, yo he sido una afortunada porque tengo una tradición, tengo una matriz cultural que es mi familia, que son sanadores tradicionales. Vengo de una de las comunidades más antiguas de la isla de Chiloé, de la Buta Huapis Chilhué, y además vivo en comunidad. Eso hace que uno siga manteniendo el conocimiento y siga aprendiendo de la gente mayor, que siga fortaleciendo la sabiduría que uno va adquiriendo en el transcurso de los años, y eso a su vez lo puede transformar y llevárselo a los niños al aula.
6: En cuanto al tema del avance de la lengua, desde tu punto de vista como educadora de un territorio ancestral, ¿crees que la lengua se ha estancado o ha ido ganando terreno, avanzando en este nuevo proceso?
7: Ha ido avanzando considerablemente, siento yo, desde que uno de nosotros tuvimos la ventaja de, cuando éramos pequeños, lo menos en mi comunidad, tener la asignatura en ese entonces, y no era vergonzoso hablarla porque era parte de lo cotidiano. Pero luego pasó muchos años en los cuales uno no escuchaba un saludo en Huilliche-Dungún, no escuchaba palabras, así que alguien diga qué es, porque uno habla habitualmente palabras en Huilliche-Dungún. Y hoy en día los chicos no tienen ningún tema en saludarte, en que en el pasillo se escuchen palabras en Huilliche-Dungún, que cuando los dirigentes ya van a parlamentar al pueblo puedan saludar. Son avances que antes no estaban. Entonces yo creo que la lengua se está fortaleciendo, está volviendo a usarse y se está volviendo a usar con orgullo.
6: Un mensaje para la gente que te escucha en América Latina, sobre todo en el ámbito de la educación en los territorios originarios.
7: Bueno, sigamos en esta lucha, que Latinoamérica siga manteniendo viva su lengua. Es muy lamentable escuchar que muchas lenguas se están perdiendo, que hay hablantes que todavía pudiéramos aprender de ellos, que lo valoremos, que lo reconozcamos. Chachas, yeyes que están en distintos territorios alejados, ellos todavía conservan nuestras lenguas y con sus variables territoriales, y eso hay que protegerlo y hay que valorarlo. O sea, nuestra misión como educadores es reforzar este vínculo que hace que vivamos y entendamos nuestra MAPU.
6: De esta manera vamos cerrando nuestro reporte para Latido Indígena. Estuvo con ustedes Alex Caicheo de la radio Bueno Nehuen en la isla de Chiloé. Nos encontramos en un próximo latido.

0: Llegamos a México. En distintas comunidades indígenas, en el mes de septiembre es también tiempo de celebrar los frutos que brinda la tierra. Entre estas celebraciones se encuentra la fiesta del elote, una tradición que reúne a las comunidades de alrededor de uno de los alimentos fundamentales de nuestros pueblos, es decir, el maíz. El elote no solamente forma parte de nuestra alimentación, porque está profundamente relacionado con la historia, con la identidad y con la vida comunitaria de muchos pueblos indígenas. Escuchemos ahora este aporte desde México.
1: Ya se está terminando esta fiesta del elote, la ofrenda de elotes que se realizó en esta comunidad. Aquí vinieron otras comunidades a presentar sus ofrendas, se trajeron sus elotes a bailar y estamos con el compañero Carlos Benito Nicasio, él es de aquí de La Esperanza y pues como siempre nos va a comentar qué es lo que hicieron el día de hoy, día 21 de septiembre.
2: Aquí en la comunidad de La Esperanza se llevó a cabo la ofrenda de los elotes. El mayo se hace la ofrenda y el rito del agua, el 13 de mayo. Y el 15 de mayo se hace bendición de semillas. Ahora ya estamos dando gracias a Dios porque la semilla ya lo pueden depositar en la tierra. Ahora ya se dio, venimos a dar gracias a Dios. Los elotes ya habían venido las 23 comunidades. No, todos habían venido, otros habían venido de 5, otros de 10. Otras danzas de Hawái, de Zacatal, del Manantial, La Lima, de Chilacaco, un municipio de Iscatepec, de aquí cerquita, también vinieron a dar gracias a Dios. Traen sus elotitos, traen sus ofrenditas, sus pancitos, sus velitas, sus florecitas, todo viene con alegría y danzaron al compás de la música. Como hace un año nos dijeron que La Esperanza le toca ofrenda de elotes, ya nos veníamos preparando desde enero. 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
4: Amigos, tengan todos muy buenos días. Así estamos dando inicio a la jornada informativa correspondiente al día de hoy, sábado 3 de octubre de 2026. Y lo hacemos dando lectura a información que aparece ya publicada en nuestro portal electrónico Radio Fe y Alegría Noticias. Magisterio de Monagas propone reducir la jornada escolar a 3 días a la semana por fallas eléctricas. El sector educativo del Estado Monagas solicitó la implementación de una jornada laboral de 3 días a la semana como medida de contingencia frente a las severas afectaciones provocadas por las continuas interrupciones en el servicio eléctrico. El profesor José Darío Lima, presidente del Sindicato Unitario del Magisterio en la entidad, advirtió que la falta recurrente de energía eléctrica está incidiendo de manera negativa en la rutina y salud de las comunidades escolares. Información que ustedes pueden darle lectura en amplitud de detalles en nuestro portal electrónico Radio Fe y Alegría Noticias. Amigos, la invitación es para que continúen disfrutando de cada una de nuestras programaciones locales y nos volveremos a escuchar a las 10 y 28 minutos de esta mañana. Les habló Jesús Madruga Castro.
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0: Yo soy Angélica Tolentino desde Radio Guayacocotla, La Voz Campesina 105.5 FM en México y ha sido un gusto poder compartir este espacio contigo.
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0: 9:33. 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

0: 9:58.
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4: Saludos, ¿cómo están amigos y amigas? Bienvenidos a una nueva emisión de su programa En Buena Compañía. Soy Javier Silguero de Radio Fe y Alegría para

0: Uruguay, y juntos con la Red de Radio Jesuitas de América Latina y el Caribe, estamos listos para presentarles los hechos más destacados de la semana. Comenzamos con la mirada a la reflexión del Papa León con el Padre Lucas López.
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0: El Papa León participó en un encuentro de la UNESCO en su reciente visita a Francia. Habló de tecnología y dignidad, de cultura y educación. Te escuchamos, Padre Lucas.
2: Et benedictio Dei omnipotens.
3: Un saludo, Javier. Cuatro argumentos presentó el Papa León en su encuentro con UNESCO en su reciente visita a Francia. Primero, el peligro de la deshumanización tecnológica. Luego, la vida como don y la dignidad como irrenunciable. Tercero, la paz como centro de toda cultura. Y la educación, finalmente, como herramienta frente a la desinformación. Creo, Javier, que en las cuatro causas León habla, por supuesto, a la UNESCO, pero también a todas y a todos, principalmente a quienes trabajamos en los medios de comunicación. Lucas López, de Radio Jesuita, para En Buena Compañía.
2: Patris et Filii et Spiritus Sancti, discenda super vocem.
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0: Y ahora compartimos los titulares. En Honduras, pueblo garífuna mantiene campamentos y exige al Estado cumplir sentencias de la Corte Interamericana de Derechos Humanos. Exitosa producción de café en Nariño, Colombia, aspira a conquistar los mercados internacionales. No cesan las protestas ciudadanas en Venezuela por la crisis eléctrica y los bajos salarios. Y ahora vamos al desarrollo de las noticias. El pueblo garífuna mantiene dos campamentos de protesta en Honduras para exigir al Estado respeto a sus territorios ancestrales, justicia para las comunidades y el cumplimiento de cuatro sentencias de la Corte Interamericana de Derechos Humanos. Los detalles de la información con Leslie Vanegas Frazier desde Radio Progreso.
4: Saludos amigos y amigas de En Buena Compañía. El pueblo garífuna mantiene dos campamentos de protesta en Honduras, como parte de una movilización para exigir al Estado respeto a sus territorios ancestrales, justicia para las comunidades y el cumplimiento de las cuatro sentencias emitidas por la Corte Interamericana de Derechos Humanos. El primero es el campamento por la vida del pueblo garífuna instalado desde el 10 de agosto frente a la Corte Suprema de Justicia en Tegucigalpa. La protesta comenzó en medio de la denuncia de las comunidades garífunas por desalojos, criminalización de defensores y el incumplimiento de las resoluciones de la Corte Interamericana que reconoce derechos territoriales de comunidades del Triunfo de la Cruz, Punta Piedra, San Juan y Cayos Cochinos. Una de las principales demandas del campamento es el cierre de los procesos penales contra cinco defensores de la comunidad garífuna de San Juan en Tela, cuatro hombres y una mujer, acusados de usurpación agravada luego de una operación policial realizada en julio. Las comunidades también exigen que el Estado cumpla de manera integral las cuatro sentencias de la Corte Interamericana y que se detengan los desalojos y las acciones que consideran una amenaza contra sus territorios. La Organización Fraternal Negra Hondureña de Honduras, OFNANE, ha planteado que cualquier ruta de cumplimiento debe establecer responsables presupuestos, plazos y mecanismos de verificación. El segundo campamento está en Playa Uvas, en Cayo Menor, dentro del archipiélago de Cayos Cochinos, en Atlántida. En este caso, las comunidades protestan contra la realización del programa de televisión española Supervivientes en territorio ancestral garífuna sin su consentimiento. También denuncian afectaciones a la pesca y al ambiente, particularmente porque las grabaciones se realizan durante la temporada de desove de la tortuga de Carey.
5: Exigiendo al Estado de que cumplan la sentencia y no más persecución para aquellos que defendemos la vida.
4: Para las comunidades garífunas no se trata únicamente de tierra, el territorio comprende también el mar, los bosques, los ríos, los recursos naturales, la cultura y la forma de vida de las comunidades. En total, son más de 7 semanas de campamento en Tegucigalpa y 18 días de resistencia en Cayos Cochinos, en una movilización que mantiene en el centro la defensa del territorio ancestral garífuna y el reclamo de justicia. Desde Radio Progreso en Honduras, para En Buena Compañía, Leslie Vanegas Frazier.
0: Nariño, sur de Colombia, se desarrolló la cuarta edición de la Mejor Taza Nariño 2026. En la feria participaron productores, emprendimientos y otros actores vinculados a la cadena cafetera. El productor Oscar Navia López, ganador de esta edición, destaca años de trabajo para lograr un café de alta calidad. Los detalles nos presenta Erasmo Escobar Santander desde Radio Ecos de Pasto.
6: Atento saludo para toda la audiencia. La calidad del café producido en las montañas de Nariño, sur de Colombia, encontró nuevos mercados durante la Mejor Taza 2026, que cerró con un precio de $151 por libra para un lote Geisha lavado producido en el municipio de La Unión. El resultado fue acompañado por ventas directas, subastas y ruedas de negocios que durante 3 días conectaron a productores, compradores, consumidores y representantes de la cadena cafetera. El primero en validar el resultado fue uno de los protagonistas de la competencia, Oscar Navia López, productor de La Vereda Buenos Aires, ganador de esta versión. Destacó el trabajo acumulado para llegar con un café de estas características al escenario internacional.
7: Ha sido un trabajo de muchos años para obtener un lote de esta calidad. La verdad, muy alegre. Uno se queda sin palabras para ver la energía que hay acá en Pasto y toda la ayuda que nos hicieron para que pudiéramos alcanzar ese precio, que es muy bueno y que lo vamos a seguir realizando, y como catador de enseñarle a los jóvenes de que en la caficultura también hay opciones, y muy buenas opciones, trabajar con el café de calidad y con el café de especialidad. Muy bien organizado todos los campeonatos y la subasta. La verdad, esto nos posiciona como el café de Nariño, que se haga notar que está entre los mejores del mundo.
6: Desde Ecos de Pasto en Colombia, para En Buena Compañía, informó Erasmo Escobar Santander.
0: En Venezuela crecen las protestas ciudadanas ante los prolongados cortes de energía eléctrica, que en algunas zonas alcanzan hasta 8 horas continuas y afectan también el suministro de agua potable. A esta situación se suman los reclamos de trabajadores y jubilados por los bajos salarios y la falta de seguridad social. La información nos presenta Alexander Medina de Radio Fe y Alegría Noticias.
8: En las últimas semanas, la crisis eléctrica en casi toda Venezuela ha provocado la reacción de miles de ciudadanos que ahora salen a las calles a protestar por cortes prolongados del servicio eléctrico hasta de 8 horas continuas al día y en algunas zonas hasta 2 veces diarias. Una situación que afecta la emocionalidad de los venezolanos, porque también la crisis tiene impacto en otros servicios básicos como el del agua potable.
9: Mira, no nos ponen el agua porque que hicieron la plaza el alcalde y nos quitaron el agua. Entonces un botellón de agua cuesta 800 bolívares. ¿De dónde? Si ya ni siquiera hay trabajo. Los muchachos tuvieron que irse del país. Yo vivo sola con mis 2 perros y sobrevivo. Pero miren, mientras Dios me da larga vida y salud, voy a seguir protestando. No me importa que me lleven presa, no me interesa, porque el pueblo se cansó. ¿Hasta cuándo vivimos así?
8: A esta tragedia con los servicios públicos se suman los constantes reclamos de sectores laborales por los bajísimos salarios y la nula seguridad social. La mayoría de los sindicatos anuncian una gran marcha en Caracas el próximo 13 de octubre.
10: El artículo 104 de la Ley Orgánica del Trabajo establece que los bonos son un salario y los jubilados y pensionados tienen derecho también a cobrar las bonificaciones y que las utilidades, las prestaciones sociales de los trabajadores y las vacaciones se cancelen a lo que cobramos hoy por los bonos, estos compensatorios que ahora le llaman ingresos. Nuestra constitución es clara, habla de salario. Nuestra ley orgánica es clara, habla de salario. En nuestra constitución, en nuestras leyes, no existe la palabra ingreso.
8: Mientras las calles de Venezuela se siguen llenando de ciudadanos que reclaman sus derechos, desde el gobierno encargado anuncian la reforma de la controvertida Ley contra el Odio, que desde que se aprobó en 2017 se utilizó para detener y culpar a más de 900 personas. Desde Venezuela, Alexander Medina, para En Buena Compañía.
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0: Y ahora compartimos las actividades de las redes y obras de la Conferencia de Provinciales Jesuitas en América Latina y el Caribe, CEPAL. Grecia Peláez, desde la Oficina de Comunicación de la CEPAL, nos invita a participar de la tercera edición de la Foto del Mes dedicada a la educación.
12: Hola Javier, un saludo a toda la audiencia. Les comentamos que en la CEPAL hemos lanzado la iniciativa La Foto del Mes. En esta tercera edición, ahora en octubre, la temática será educación, por lo que invitamos a todos y a todas a participar de esta actividad que tiene como fin poder visualizar el trabajo de las obras, de las provincias, de las redes, de la conferencia. Puedes enviar tu fotografía a través del formulario que se encuentra en nuestra página web jesuitas.lat o también en nuestras redes sociales @somosjesuitas. Para En Buena Compañía, Grecia Peláez del equipo CEPAL.
0: Desde Brasil, el padre Silas Moesio Maciel da Silva, director del Centro Magix Amazonía, nos cuenta sobre el Foro de las Juventudes Amazónicas, que reunió a cerca de 86 jóvenes de Pará, Amazonas, Roraima y Acre, además de jóvenes indígenas de Ecuador, representantes de la Conferencia Eclesial de las Amazonías. Los detalles con la compañera Ana Claudia Klein.
13: Celebrando del 25 al 27 de septiembre, en la Casa de Retiros Hermano Vicente Cañas en Manaus, el Foro de las Juventudes Amazónicas reunió a cerca de 86 jóvenes de Pará, Amazonas, Roraima y Acre, además de dos jóvenes indígenas de Ecuador, representantes de la Conferencia Eclesial de la Amazonía, y un acompañante de Bolivia. Nos lo cuenta el padre Silas Moesio Maciel da Silva, director del Centro Magix Amazonía.
14: Fruto de esa experiencia fue dar continuidad a la escucha de la juventud desde la metodología del pretexto, contexto y postexto. Concluyendo el trabajo de escucha, de discernimiento, salió un planejamiento de diversas temáticas pertinentes a la vida y a la realidad de la juventud en este territorio. Esse planejamento é fruto da participação, do protagonismo das juventudes no pré-fórum.
13: O trabalho continua atrás do evento.
14: 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Foi uma alegria ver a juventude viva participando, questionando, apontando os caminhos.
13: Sou Ana Cláudia Klein, do equipe de comunicação da província de Los Jesuitas de Brasil, para Em Buena Compañía.
0: Desde México, o trabalho por la construção de paz que articula a Iglesia junto com as comunidades llega a espacios nacionales e internacionales. La información nos comparte Elizabeth Ángel.
15: Saludos, Javier. En poco más de una semana, el trabajo por la construcción de paz impulsado desde la Iglesia en México estuvo presente en distintos espacios nacionales e internacionales. El padre Jorge Atilano González Candia, director ejecutivo del Diálogo Nacional por la Paz y director del CIAS por la Paz, participó en tres encuentros donde compartió experiencias y aprendizajes surgidos del trabajo territorial y comunitario frente a las violencias en México. Los días 17 y 18 de septiembre participó en el primer Diálogo Nacional por una Cultura de Paz, convocado por la Secretaría de Gobernación. El día 22, en Nueva York, en el Encuentro Internacional Multilateralismo Local para la Paz y la Seguridad, paralelo a la Asamblea General de las Naciones Unidas. Y el 24, en las conferencias por el Día Internacional de la Paz en la Cámara de Diputados. En estos espacios compartió experiencias de organización comunitaria, colaboración entre ciudadanía e instituciones y reconstrucción del tejido social. A continuación escuchemos al padre Jorge Atilano González Candia sobre la importancia de compartir en espacios nacionales e internacionales los aprendizajes del trabajo por la paz impulsado desde las iglesias en México.
16: ¿Qué tal amigos y amigas de En Buena Compañía? En torno al 21 de septiembre, Día Internacional de la Paz, se tuvieron algunas participaciones para compartir la experiencia de trabajo por la paz que se está haciendo como Diálogo Nacional por la Paz y como CIAS por la Paz. Empezamos con un diálogo que organizó la Secretaría de Gobernación para ver cómo está presente la violencia cada vez más en las universidades y buenas prácticas para crear una cultura de paz. Después hubo una participación en foros alternos en torno a la Asamblea General de la ONU. Y finalmente tuvimos una participación en la Cámara de Diputados para presentar el modelo de construcción del buen convivir del CIAS por la Paz, que tiene tres componentes: reconstrucción del tejido social, seguridad comunitaria y justicia restaurativa. Ahí hubo un diálogo para profundizar en la propuesta y ver eso, cómo se puede implementar como política pública.
15: Para más información visita la página web de Jesuitas México, reportó Elizabeth Ángel de la Compañía de Jesús en México para En Buena Compañía.
0: Radio Marañón celebra 50 años acompañando a los pueblos del nororiente peruano. 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El jesuita Pablo Hernández nos informa al respecto.
17: Un saludo, Javier. Soy Pablo Hernández, jesuita de Radio Marañón, desde Jaén, en el nororiente peruano, para En Buena Compañía. Este año, Radio Marañón cumple 50 años. 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Lo celebraremos el 9 y 10 de octubre con un encuentro deportivo entre las instituciones del vicariato, el 17 con un encuentro de trabajadores, corresponsales y ex-colaboradores, y el 18, día central, 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
0: 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Y en Bajo la lupa, Julio Villavicencio, jesuita, delegado del Apostolado Social y la Ecología de la provincia de Argentina y Uruguay, nos invita a poner la lupa en la dimensión ecológica del conflicto de las Malvinas.
19: Un saludo, Javier. Esta semana les invito a poner la lupa en el reclamo de soberanía sobre las Islas Malvinas. A pesar de los llamados internacionales al diálogo, la militarización británica del Atlántico Sur y la explotación unilateral de recursos naturales continúan postergando una solución justa. Para el pueblo argentino, Malvinas no es solo una memoria dolorosa de guerra, sino que sigue siendo una causa de justicia, de paz regional y respeto al derecho internacional. Defender la soberanía marítima y ambiental es también un objetivo para el pueblo argentino, siempre reconociendo el valor irrenunciable del diálogo pacífico por encima de la fuerza. Soy Julio Villavicencio, jesuita, desde Buenos Aires, delegado del Apostolado Social y Ecología para En Buena Compañía.
0: Hasta aquí su programa En Buena Compañía, producción realizada en colaboración con la Red de Radio Jesuitas, obras y oficinas de comunicación de la Conferencia de Provinciales Jesuitas en América Latina y el Caribe, CEPAL. Gracias por acompañarnos. Hasta un próximo encuentro.
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0: 10 y 29 minutos.
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0: 11 en punto.
1: El Ministerio de Educación presentó un balance que, visto objetivamente desde el valor absoluto del número, pareciera ser positivo, pareciera ser alentador, que estamos frente a una recuperación, pero no es una recuperación total, ni mucho menos una educación con enfoque de derecho. 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
1: 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Once y 28 minutos.
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5: 28 minutos, estamos en vivo, listos ya para presentar el avance informativo correspondiente a esta hora. Con alegría, este sábado se dio inicio al nuevo periodo académico de Fe y Alegría, Educomunicación Mérida. Ahí está nuestra compañera Diagnibel Dávila para que nos haga un adelanto de esta información.
6: Dio inicio a un nuevo periodo académico este sábado 3 de octubre. La jornada comenzó con una oración y un momento de agradecimiento espiritual, seguido de la inducción sobre la oferta educativa dirigida tanto a los estudiantes de nuevo ingreso como a los regulares. En esta oportunidad, la institución abrió 4 menciones técnicos profesionales, como la mención farmacia, servicios administrativos y contables, informática y comunicación alternativa y digital. Héctor Cortés Ruiz, director de Fe y Alegría Educomunicación Mérida, expresó su agradecimiento y compartió las expectativas sobre este nuevo periodo escolar y destacó que Educomunicación representa una oportunidad no solo para crecer académicamente, sino también en valores y como personas. Durante la inducción, los participantes conocieron la historia de la institución y el personal que los estará acompañando en este proceso formativo. De esta manera, Fe y Alegría Educomunicación Mérida abre un nuevo ciclo académico, reafirmando así su compromiso con la formación integral de jóvenes y adultos. Desde Mérida, Diagnibel Dávila, Radio Fe y Alegría Noticias.
5: Muchísimas gracias, Diagnibel. De seguro estará preparando esta información en amplitud de detalles para que puedan escucharla y otras informaciones en amplitud de detalles a las 12 del mediodía. Estamos preparando la producción, todos nuestros reporteros desde las regiones, para que no dejes de escuchar la emisión meridiana de Radio Fe y Alegría Noticias correspondiente al día de hoy, sábado 3 de octubre de 2026. Seguimos con más de nuestros espacios locales y a las 12 nos volveremos a escuchar. Les habló Jesús Madruga Castro.
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1: 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Once y 58 minutos. 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
2: 12:02.

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1: Amigos, saludos a esta hora, 12 del mediodía, 3 minutos. Sean bienvenidos y bienvenidas al encuentro de las informaciones del noticiero meridiano correspondiente a este sábado 3 de octubre de 2026 a través de la Red Nacional de Radio Fe y Alegría.
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1: Les estaremos acompañando desde la Dirección Nacional Vidalina Campos, en la Subdirección de Comunicaciones Wirmelis Villalobos, en la Coordinación Nacional de Programación y Producción Anthony Galindo, en la Conducción y Producción Edwin Rodríguez, y quien les habla, Jesús Madruga Castro, Control Master Jesús Velázquez, con el acompañamiento de todos nuestros periodistas desde diferentes regiones del país. Muy bien, comenzamos como de costumbre revisando información emanada del Instituto Nacional de Meteorología e Hidrología, INAMED, por sus siglas, correspondiente al día de hoy, sábado 3 de octubre de 2020. 26. Estiman cielo parcialmente nublado para este sábado en gran parte del país. El aporte de el aire seco y estable en niveles medios de la troposfera genera cielo parcialmente nublado en gran parte del territorio venezolano para este sábado 3 de octubre de 2026. En su boletín diario, el Instituto Nacional de Meteorología e Hidrología, INAMED, señaló de condiciones meteorológicas estables en la mañana, donde predominarían cielos de parcial a despejado en la mayor parte del país. Entre tanto, en la tarde y noche se espera un incremento de la cobertura nubosa asociada a precipitaciones de intensidad variable en partes de Delta Amacuro, Monagas, Sucre, Llanos Occidentales, Los Andes, Falcón y Zulia. El resto del territorio nacional se prevé con cielo parcialmente nublado y zonas despejadas. Asimismo, en los estados La Guaira, Miranda y Distrito Capital estiman escasa nubosidad, sin descartar algunas lloviznas en zonas de montaña. Después de este mediodía se espera un ligero incremento de la cobertura nubosa con posibles lluvias dispersas. El viento será del componente sureste con velocidades rondando los 15 kilómetros por hora. Las temperaturas oscilarán entre una mínima de 17 grados centígrados y una máxima que podría alcanzar los 33 grados centígrados en La Guaira, señala el boletín del Instituto Nacional de Meteorología e Hidrología, INAMED, correspondiente al día de hoy, 3 de octubre de 2026. Muy bien, repasamos información que aparece en los diferentes portales electrónicos. Vigilia en La Guaira a 100 días de los terremotos. Memoria, dolor y esperanza, 100 días de los devastadores terremotos del 24 de junio, La Guaira volvió a encender velas. Decenas de venezolanos se reunieron este viernes 2 de octubre en una vigilia cargada de emotividad para honrar a las víctimas fallecidas y recordar a los miles de desaparecidos que aún no han sido localizados. El encuentro tuvo lugar en Caraballeda, alrededor de los restos del complejo de edificios OPPE, uno de los más afectados por los sismos de magnitud 7.2 y 7.5. Allí, entre oraciones, fotografías, lágrimas y silencio, familiares y sobrevivientes expresaron el peso de una tragedia que sigue marcando la vida cotidiana. Verónica Rondón, habitante de La Guaira, que perdió a dos familiares, resumió el sentir de muchos. Estamos llenos de tristeza, de nostalgia diaria, de miedos. Nunca lo vamos a olvidar, pero tenemos que seguir adelante. Su testimonio refleja la mezcla de duelo y resiliencia que atraviesa a la comunidad. Aunque en algunas zonas ya se han removido escombros, en otras las labores de limpieza permanecen pendientes, recordando que la reconstrucción física y emocional avanza a ritmos distintos. La misa de la vigilia fue encabezada por el padre Juan Ramón de Andrés, legionario de Cristo, quien destacó la dificultad de consolar a quienes han perdido todo. Hay muchas personas que todavía tienen muy viva esa herida en su corazón. La actividad fue organizada por la iniciativa Haz de Luz. Ese mismo día, La Guaira también fue escenario del Festival Euro-Venezolano de Jazz de la Unión Europea, concebido como un gesto cultural para acompañar a los afectados y ofrecer un respiro en medio del dolor. Según el informe oficial más reciente, presentado el 24 de agosto, los terremotos dejaron 6.509 fallecidos, 14.239 viviendas con daños moderados, 11.001 daños graves y alrededor de 18.000 personas sin hogar. Información que aparece publicada en el portal de El Universal. Y Fe y Alegría inicia la promoción de su rifa anual. La gran rifa anual de Fe y Alegría 2026 inició su promoción y venta de boletos el 1 de octubre y el sorteo se realizará el 10 de diciembre. Luis Sánchez, director de Financiamiento y Comunicaciones de Fe y Alegría Venezuela, señaló que la campaña busca recaudar recursos para fortalecer la educación de niños, niñas y adolescentes. Explicó que los fondos permitirán atender las necesidades particulares de los centros educativos, mejorar sus competencias digitales y hacer adecuaciones, incluidas algunas requeridas tras los terremotos. La rifa contempla 45 premios, entre ellos un vehículo Toyota, 5 motos, laptops, teléfonos inteligentes, televisores y otros equipos. Amigos, 12:11 minutos del mediodía, corresponde hacer nuestra primera pausa y al regreso vamos a hacer el contacto con nuestros compañeros periodistas desde las regiones para que nos cuenten de los acontecimientos más resaltantes ocurridos. Ya venimos.
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6: Dos del mediodía, 14 minutos en todo el territorio nacional, y damos inicio al recorrido informativo correspondiente a este sábado 3 de octubre de 2026. Y el contacto lo vamos a hacer desde Ciudad Bolívar, capital del estado Bolívar, con nuestra compañera Ángela Carolina Oronoz. Ella nos informa que vecina del sector 19 de abril denuncia cortes eléctricos diarios de hasta 6 horas. Escuchemos.
7: Carmen Avilés, vecina del sector 19 de abril acá en Ciudad Bolívar, denuncia que la comunidad sufre cortes eléctricos a diarios que se extienden hasta por más de 5 horas en este sector. La afectada señala que las interrupciones constantes dañan los electrodomésticos y también los alimentos. Vamos a escucharla.
8: Horrible, eso cada momento se va la luz, baja, sube. Mira, lo que hace es dañar los artefactos eléctricos, definitivamente. Vamos a ver qué hace el gobierno, ¿vale? Porque a uno se le daña un artefacto y a uno no se lo paga. ¿Qué solución? Hay que ver, hay que solucionar, hay que hacerle mantenimiento, será a esos equipos, porque de verdad que esto está cada día peor.
9: Okay, ¿cuánto tiempo pasan ustedes, por ejemplo, sin energía eléctrica?
8: Mira, a veces pasamos hasta 3, 4, a veces hasta 8 horas, todo el día. Es horrible, de verdad.
9: Las personas adultas mayores son los que más sufren, los enfermos.
8: Claro, y los calores ahorita que están haciendo horrible. Las personas que sean hipertensas, las personas mayores que sean hipertensas, un infarto, es horrible, por eso es que hay que buscar solución.
7: Ante esta situación, esta habitante del sector 19 de abril pide a las autoridades eléctricas una respuesta inmediata. Es parte de la información que tenemos desde la capital del estado Bolívar, Ángela Oronoz, Radio Fe y Alegría Noticias.
6: Muchísimas gracias, Ángela, que nos informaba desde el estado Bolívar. Ahora el contacto es con nuestra compañera Yosimar Pereira, que nos informa que gremio docente en Lara exige horarios de contingencia ante la crisis eléctrica que atraviesa el país. Escuchemos.
10: No tenemos agua, no tenemos luz, menos un pasaje para el autobús.
11: Representantes del gremio docente en el estado Lara se pronunciaron este 30 de septiembre ante el Centro de Desarrollo de la Calidad Educativa, antigua zona educativa, para denunciar que las constantes fallas en los servicios básicos, especialmente los racionamientos eléctricos de más de 6 horas diarias y la falta de agua, están afectando gravemente el proceso de enseñanza y aprendizaje en las aulas.
12: La coalición sindical, conformada por Cimemal, Sutelara, Simprotec, Fenatec, estuvimos presentes con todos los docentes para entregar oficio, pidiendo respuesta a nuestras solicitudes, basados en qué, el acoso laboral, la suspensión arbitraria de los docentes, que se firme la tercera convención colectiva que se deje el acoso laboral. También estamos introduciendo un documento para que se analice y se tome en cuenta el horario de contingencia en estos momentos debido a la situación energética que está viviendo todo el país, no es nada más el estado Lara, es todo el país. Los docentes trasnochados y los estudiantes trasnochados, ahí no puede haber educación de calidad. En ese sentido, son los oficios que estamos entregando hoy ante el despacho de la profesora Mirna Evie para que tengamos respuesta y poder tener el proceso educativo que requiere cualquier sociedad en cualquier país del mundo.
11: Alertaron que el impacto negativo de esta crisis se evidencia a diario en las aulas de los distintos municipios de la entidad, donde los estudiantes llegan a los planteles agotados, trasnochados y desconcentrados debido al desvelo permanente por los apagones que les impide un descanso adecuado. Cuestionaron que mientras diversos organismos públicos laboran de forma reducida por la contingencia eléctrica, a la comunidad escolar se le exijan jornadas completas sin las condiciones mínimas. Advirtieron que de no tomarse medidas urgentes, las consecuencias sobre la calidad formativa y la salud emocional de los estudiantes serán irreversibles a largo plazo. Es el reporte desde Barquisimeto, Yosimar Pereira, para Radio Fe y Alegría Noticias.
6: Muchísimas gracias, Yosimar Pereira, que nos reportaba desde Barquisimeto en el estado Lara. Y la organización Cáritas mantiene activa la recolección de insumos para ayudar a los afectados por los terremotos. A 3 meses de los devastadores sismos registrados, la organización Cáritas María Auxiliadora en Lechería del estado Anzoátegui continúa desplegando iniciativas de apoyo humanitario y social. Si ustedes asisten a alguna de las misas en la semana en la parroquia María Auxiliadora de Lechería y Chiquinquirá, ustedes pueden llevar algún alimento no perecedero, agua y un kit de higiene personal, y una vez que se hayan recolectado estos insumos, se procede a hacer una clasificación para que lleguen con orden a Caracas y Cáritas Venezuela pueda hacer la distribución, indicó Albani Pajarero, coordinadora de Cáritas Lechería. Informó que más de 200 niños de comunidades vulnerables en Anzoátegui han sido beneficiados con el programa Regreso a Clases Felices. Todos los útiles escolares están siendo entregados en 3 fases, en 3 comunidades, gracias a Dios. Este año se logró hacer eso. Ya hemos hecho la primera fase en la comunidad de Carrizales. Nos queda San Pablo de Salistral y aquí en la aldea de Pescadores de Lechería, aseguró Pajarero. Información que aparece publicada en el portal de noticias Unión Radio. 12:21 minutos, amigos, vamos a hacer una nueva pausa, quédense con nosotros. Al regreso seguiremos haciendo contacto con nuestros compañeros periodistas desde las regiones.
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4: Amigos, agradeciéndoles la sintonía en toda Venezuela a esta hora, 12 del mediodía, 24 minutos. Y más de las informaciones que escuchan a través de la emisión meridiana de Radio Fe y Alegría Noticias de este sábado 3 de octubre de 2026. El contacto a esta hora lo vamos a hacer con nuestro compañero Otilio Velázquez desde Cumaná, que nos informa que el gremio sindical de salud en el estado Sucre se mantiene en la calle exigiendo al gobierno nacional mejoras salariales. Escuchemos.
5: Al igual que en todo el país, los gremios sindicales continúan saliendo a las calles en señal de protesta para exigir mejoras salariales y pagos oportunos. Tal es la situación de los trabajadores del sector salud en Cumaná, quienes hoy exigen a través de sus representantes sindicales reivindicación salarial.
6: Pedro Carvajal, representante de la Intergremial de la Salud del Estado Sucre. La intención, exigir desde la red y todos los niveles sindicales y gremiales un salario digno, se comienza a pagar a todos los sectores de la salud, el bono de responsabilidad profesional y el bono de responsabilidad a todos los niveles. Vivimos en una situación crítica donde realmente el salario no alcanza. Hoy lo que queremos es demostrar una vez más que a nivel de los gremios y los sindicatos estamos haciendo un esfuerzo de unidad de propósito para conseguir todo lo que está constituido en el artículo 91, que es un salario digno y que en la retroactividad de las prestaciones sociales tampoco sean tocadas, no sean vulneradas ese derecho como principio fundamental del trabajo y de beneficio que tenemos toda la clase trabajadora.
5: Además, este gremio solicita el recálculo de las prestaciones y bonificaciones de fin de año para así poder tener la oportunidad de disfrutar unas Navidades en familia como lo merecen. Es parte de la información que manejamos hasta el momento desde Cumaná para Radio Fe y Alegría Noticias, Otilio Velázquez.
4: Muchísimas gracias, Otilio, que nos reportaba desde Cumaná en el estado Sucre. Seguimos con nuestro recorrido por las regiones y el contacto lo vamos a hacer con nuestra compañera Nangelis Gamboa desde Maturín, en el estado Monagas, zona norte del oriente venezolano, que nos informa que trabajadores del matadero municipal denuncian colapso de sus instalaciones. Escuchemos.
7: Un grupo de trabajadores del matadero municipal de Maturín denunciaron que persiste la grave situación de deterioro, irregularidades y la falta de insumos indispensables para las instalaciones. Señalaron que esta situación la han denunciado en varias oportunidades sin recibir ninguna respuesta de los entes gubernamentales.
8: Este matadero está en el suelo. Aquí, en vez de arreglar las cosas, lo que hicieron fue destruir. El matadero está destruido por completo. Estamos denunciando esto para que la alcaldesa venga, que haga un recorrido y vea las instalaciones de cómo están. Este es un matadero que produce de 5.000 a 7.000 dólares diarios y no hay un cepillo, no hay una pala, no hay nada.
7: Los beneficios de los trabajadores han disminuido un 80%, situación que pone en riesgo la situación económica de sus empleados, comprometiendo la educación, alimentación y salud de sus familiares.
8: Aparte, los beneficios de los trabajadores han sido de mejorar de un 70 a un 80%. Aparte, la caldera del matadero, que lo que está parado son por 200 litros de gasoil. Todos hablamos con ellos, ellos dicen que el matadero no produce. ¿Cómo no va a producir? Las otras cosas que saca el matadero, que son los viriles, los libros, el cuero, las válvulas, la grasa, todo eso se vende.
7: Los trabajadores exigen la presencia de la alcaldesa de Maturín, Ana Fuentes, para que realice los cambios correspondientes en la administración y así pueda recuperarse las instalaciones y la salubridad de este lugar. Desde Maturín, Estado Monagas, Angelis Gamboa, Radio Fe y Alegría Noticias.
4: Y nos vamos ahora a Tucupita, capital del estado del Tamacuro. Allí Exiover Medina nos informa que acuerdan iniciar las clases en Jobure de Curiapo, pero en casas particulares. Escuchemos.
0: Tras dos semanas de paralización de las actividades escolares en la escuela Antonio Guzmán Blanco de Jobure de Curiapo, en el municipio Antonio Díaz del estado del Tamacuro, su director Dioenis Urrieta informó a través de Radio Fe y Alegría Noticias que volverán a retomar las clases en casas particulares este próximo lunes 5 de octubre. De acuerdo con Urrieta, por ahora solo tienen pensado elaborar el primer momento pedagógico para tratar de conseguir una respuesta de parte de las autoridades educativas a nivel nacional. De lo contrario, volverán a paralizar las clases de manera definitiva debido a la situación de la institución educativa.
2: Vamos a retomar las actividades escolares a partir del lunes, de esta próxima semana, ya sería el 5 de octubre, para luego tener respuesta. Si en este primer momento pedagógico nosotros vamos a cerrar el primer momento, las actividades escolares permanentes. Para el segundo momento pedagógico, lamentablemente, si no tenemos respuesta con la infraestructura de nuestra escuela, no vamos a aperturar el segundo momento pedagógico.
0: Esta escuela tiene más de 3 años en una situación de peligro, ya que la tierra donde fue construido ha estado carcomiéndose durante ese mismo tiempo y ahora corre el riesgo de derrumbarse. Esta situación tiene preocupado a los representantes de Jobure de Curiapo, quienes temen que esta escuela ceda en cualquier momento. Desde la capital del estado del Tamacuro, reportó Exiober Medina para Radio Fe y Alegría Noticias.
4: Y con este reporte de nuestro compañero Exiover Medina desde el estado del Tamacuro, vamos a hacer una nueva pausa. Al regreso, venimos con más de la emisión meridiana sabatina de Radio Fe y Alegría Noticias correspondiente al día de hoy, 3 de octubre de 2026.
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7: Vamos a escuchar un extracto de lo que fue una interesante entrevista que le hiciera nuestro compañero Jorge Labrador en el programa Háblame Bajito a Janet Villasana, presidenta de la Red de Turismo Sustentable, donde destacó de la importancia de la conservación de los espacios naturales en Venezuela y la unión de voluntades que es pieza clave para que el turismo en el país se convierta en un sector potencialmente económico que sobre todo beneficie a quienes habitan en estos espacios turísticos. Escuchemos.
8: Bueno, y precisamente hoy vamos a hablar de turismo sostenible y sustentable, bueno, sin degradar el ambiente, sino que además de contemplar cómo, además de limpiar también cuando vamos a visitar un sitio y dejarlo mejor que antes, que creo que es una de las metas también de este proyecto que tienen los amigos de AETE, que es la Red de Turismo Sostenible. Y para hablar un poquito sobre esta labor de cómo la ciencia, la educación, la conservación de la biodiversidad se integran en este diseño de un turismo regenerativo y sostenible en Venezuela, pues, y a propósito del encuentro que van a tener este sábado en el Jardín Botánico de Caracas de la Universidad Central de Venezuela, pues hoy contamos con la presencia de Janet Villasana, quien es presidenta de la Red de Turismo Sostenible AETE. Buenas tardes, Janet, saludos.
9: Hola, muy buenas tardes. ¿Cómo están? Gracias por la invitación. Agradecerle también a toda la audiencia que se conecte y que está interesada en cómo vamos a construir este turismo para Venezuela y para el beneficio de todos los venezolanos.
8: Y Janet, quisiera comenzar un poco para hablar un poquito sobre cómo nació esta idea, ¿no? Esta idea de este turismo sostenible, ¿no?
9: Sí, bueno, esto es una, digamos, una filosofía Cuando hablamos de turismo sostenible, hablamos también de los objetivos de desarrollo sostenible y hablamos de estas metas que comprenden no solamente el cuidado del ambiente, de nuestro patrimonio natural y cultural, sino también de cómo esta actividad económica puede contribuir al beneficio, pues, de las personas que están en ciertas localidades. No pensar exclusivamente que los beneficios son para el visitante, para el turista, sino también para quien presta el servicio. Eso incluye ambas aristas, no solamente la parte económica, sino también el derecho a tener un ambiente sano, ambiente natural sano, trabajo digno, remuneraciones también que sean dignas acorde a las necesidades de la localidad y que eso involucre al respeto de la identidad. No es solamente como el turismo tiene la capacidad de hacer intercambios humanos, hay que cuidar la identidad, que el turismo no sea un vehículo para que nos olvidemos de nuestras tradiciones con el afán de atender mejor a quienes nos visitan, sino que sea motivo de orgullo de compartir nuestras tradiciones y que el visitante las pueda disfrutar.
8: ¿Cómo podemos diferenciar el turismo tradicional que siempre ha sido a este tipo de turismo, ¿no?
9: Sí, bueno, la diferencia principal radica que el turismo sostenible tiene o cumple con tres pilares fundamentales. El primero es el pilar ambiental, corresponde a que, bueno, las actividades turísticas que nosotros hagamos tienen que cuidar el ambiente en el que estamos trabajando, no degradarlo, pero en esa parte de la degradación ahora estamos pasando a una etapa nueva, que es la etapa de la regeneración, y que no es solamente no dañar, sino recuperar lo que ya está dañado. Es difícil encontrar en este momento lugares de la Tierra que no estén afectados por la actividad humana. De hecho, lugares muy remotos como el glaciar de la Antisana, que está en el corazón de la selva amazónica ecuatoriana, está con microplásticos y ya fue demostrado científicamente. Un lugar tan remoto está contaminado porque, bueno, el aire lo contamina. Entonces es difícil, incluso en lugares remotos, encontrar espacios que no estén degradados. Y la intención es que este nuevo turismo sostenible y regenerativo provea de recursos humanos y materiales para revertir ese efecto y regenerar los servicios ecosistémicos que nos proveen, por ejemplo, el agua, la calidad del agua, de los alimentos, del suelo, del aire que respiramos. Ese es el primer pilar. El segundo pilar es el pilar social. Y eso involucra lo que te decía antes, no podemos practicar un turismo que degrade a la comunidad, degrade su dignidad, su acceso al trabajo, su acceso a una vivienda digna. Pasa con lo de la gentrificación, que los precios de las zonas turísticas se elevan y ya los propios lugareños no pueden vivir ahí, no pueden pagar el costo de la vida. O sea, todos esos elementos tiene que tomar en cuenta un verdadero turismo sostenible. Y el último, pero no menos importante, es el pilar económico. Entonces, cuando hacemos una práctica, el que cuidemos el ambiente no debe estar peleado con que recibamos una remuneración económica justa que haga sostenible en el tiempo la práctica. Entonces, el cuidado del ambiente, el cuidado de nuestro patrimonio, de nuestra identidad y de la dignidad y los derechos no debería estar peleado, sino más bien en armonía con esos elementos de la economía.
8: Sí, y de hecho estaba leyendo que en este proyecto que ustedes establecen y un poco lo que tú hablabas sobre cómo incluir la ciencia para el diseño de esta experiencia de turismo, ¿no? Por ejemplo, yo he conversado muchísimo con especialistas hablando sobre el tema de cómo se está perdiendo, por ejemplo, todo lo que es el sistema coralín de corales en todo lo que es la costa de Venezuela. Estamos viendo también el tema de los Andes, cómo se perdió el último glaciar que teníamos en Mérida. Y de verdad que, bueno, también el tema de las prácticas, tal vez, digamos, de agricultura, que no son las más adecuadas, pues también pues, han generado que el tema de los humedales también se vean afectados. Entonces, hay unas ciertas cosas que ahí la ciencia tiene que ir como de la mano también con el tema del turismo, pero también con la producción de la zona, ¿no?
9: Correcto. Me encanta que conectes con todas esas necesidades y también con los problemas. No es ajeno para, digamos, el ciudadano común todos estos problemas que estás mencionando. Sin embargo, a veces pareciera que no tenemos herramientas, que no hay información, que en Venezuela no se está haciendo nada. Y yo te puedo decir que hay mucho trabajo que se está haciendo en las universidades, que se están haciendo las organizaciones estatales y también en las organizaciones no gubernamentales, que van a tratar de revertir en la medida de lo posible esos efectos. Uno de ellos es, por ejemplo, en el avance de la frontera agrícola, de lo que tú mencionabas. El problema es que sustituimos un pastizal o una siembra, digamos, expuesta al sol, la sustituimos, o sea, sustituimos un bosque, derribamos un bosque entero para poder suplir y, bueno, producción agrícola. Pero hay unas prácticas que son agroforestales que te permiten revertir el bosque, tener cultivos de sombra, y puedes seguir sembrando, pero tienes bosque, un bosque que además es rico en biodiversidad, que vuelven los animales, vuelve la pureza, o mejor dicho, la pureza no, las propiedades del suelo. Entonces, como se restablece nuevamente esa diversidad biológica que es necesaria para la salud del ecosistema y para la salud de los alimentos que consumimos y su alta productividad. Y eso introduce una nueva oportunidad de negocio. ¿Por qué? Porque actualmente el turismo también se beneficia de las actividades agrícolas y es a través del agroturismo. El trabajo de la ciudadanía, de la sociedad civil, las iniciativas propias, como el voluntariado o el volunturismo, que es una forma también de voluntariado que involucra actividades que benefician a la comunidad, puede fomentar actividades de beneficio, como por ejemplo el Día Mundial de las Playas, que lo tuvimos hace poco, el 19 de septiembre.
8: Qué bien, Janet. Finalmente, quiero hablar del evento de este sábado 3 de octubre. Vamos a hablar un poquito de qué trata.
9: De cómo diseñar productos futuribles, productos que se adapten a las nuevas realidades que vamos a tener en Venezuela próximamente, a esa nueva demanda, a ese nuevo flujo.
8: Bueno, muchísimas gracias, ¿verdad, Janet? Gracias por esa entrevista, por estar acá con nosotros en Fe y Alegría. Como siempre, es tu casa y, bueno, tu espacio también cuando quieras.
9: Muchísimas gracias a ti y a tu audiencia por escucharnos, por este espacio, muy rica la entrevista, poder compartir estas preguntas que pueden ser preguntas de tu audiencia, así que felicitamos el interés de medios de comunicación como el tuyo. Nosotros nos agradecemos demasiado estos espacios y sabemos, valoramos el trabajo arduo que hacen los comunicadores para proveer de información de valor, así que gracias por este espacio.
8: No, y nos vamos sumando a este nuevo turismo regenerativo y sostenible, ¿verdad que sí? Muchas gracias, ¿no?
9: Gracias y bueno, que tengan una feliz tarde. Hasta luego.
8: Gracias, bueno, y gracias a todos ustedes también por la sintonía.
7: Muchísimas gracias a nuestro compañero Jorge Labrador por la cortesía de poder llevar a toda la audiencia del país un extracto de esta interesante entrevista. Vamos a la pausa, amigos, y venimos con más de los contactos con nuestros compañeros desde las regiones.
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3: Y la gran rifa de Fe y Alegría se realizará el 10 de diciembre. El sorteo de la gran rifa anual de Fe y Alegría edición 2026 se llevará a cabo el próximo 10 de diciembre y su promoción inició este jueves 1 de octubre con el fin de fortalecer y atender a la educación de niños, niñas y adolescentes que forman parte de este movimiento que ya cuenta con 71 años. Luis Sánchez, director de Financiamiento y Comunicaciones de Fe y Alegría Venezuela, explicó este sábado 26 de septiembre, este sábado en el programa Alianza por la educación que transmite Radio Fe y Alegría Noticias, que todo el equipo está listo para poner en marcha la gran rifa anual, que es uno de los hitos más importantes, una experiencia que nació con los orígenes de Fe y Alegría. Sánchez contó que la gran rifa anual es una de las campañas bandera de la organización y que desde 2021 las ventas de los boletos pasó a formato digital. Se prepararon con mucho ánimo. Es importante comprender que es necesario invertir en educación, fortalecer el aparato productivo, y la rifa es un modelo para ello, expresó. Además resaltó que es la primera vez que la campaña de promoción y venta será en estos últimos meses del año, aunque el lanzamiento estaba previsto para el 25 de marzo de este 2026, pero no pudo ser posible sino hasta cumplir con unos parámetros administrativos y que finalmente se lograron para dar inicio a esta campaña a beneficio de la educación. Se ha ido adecuando una plataforma ágil, cercana, amigable. La rifa es una iniciativa para que las familias nos puedan ayudar a promocionar y vender, dijo. Por otra parte, Sánchez agradeció a las personas aliadas, medios de comunicación e instituciones bancarias que año tras año apoyan esta campaña para que Fe y Alegría haga posible su misión. Además de la campaña de la gran rifa, Sánchez mencionó que hay otra campaña constante, que es beca a un estudiante, cuyo fin es garantizar la prosecución escolar de los niños, niñas y adolescentes que hacen vida en Fe y Alegría. Muy bien, continuamos ya en estos minutos aproximándonos al final de esta emisión de Radio Fe y Alegría Noticias con el contacto desde las regiones. El contacto lo vamos a hacer con nuestra compañera Ada Ibelice Figueroa desde la zona sur del estado Anzoátegui. Allí habitantes de El Tigre alegan sentirse golpeados por costo de pasaje e incumplimiento de las tarifas establecidas. Escuchemos.
4: En el municipio Simón Rodríguez, al sur del estado Anzoátegui, la tarifa del pasaje urbano continúa siendo un motivo de preocupación diaria para los usuarios del transporte público. Y es que a pesar de los tabuladores oficializados, los usuarios reportan algunas irregularidades donde varios choferes cobran por encima de lo estipulado, situación que está golpeando los presupuestos de los bolsillos ante el poder adquisitivo inestable. Xiomelis Almeida describió la situación diaria que tiene que pasar y señaló que los choferes se aprovechan de la necesidad de traslado para alterar los costos.
5: En todo se mantiene incluso hay personas que sí se aprovechan, pero considero que hay personas que aún no teniendo esas condiciones cómodas en alguno de los carros se aprovechan de la situación.
4: Y es que la crisis también impacta con mayor fuerza a los sectores del gremio educativo y a los trabajadores asalariados, donde los docentes del municipio aseguran que el sueldo no les rinde para poder cubrir varios pasajes al día.
6: Porque imagínate, nosotros tenemos, yo por lo menos soy maestra y tengo que pagar a veces pasajes. Y no me alcanza, yo lo que gano son 220.
4: A este panorama se le suma el mal estado mecánico y físico de las unidades colectivas, donde adultos mayores alzaron su voz exigiendo que no solo la fiscalización de los precios y el respeto al medio pasaje.
7: Para mí pues que deberían, porque eso ahí, eso es para gente, no para animales, y tienen que estar en buenas condiciones.
4: Ante esta situación la comunidad hace el llamado urgente a las autoridades para que supervisen las rutas y exijan mejoras en el servicio. Esta es la información que tenemos desde la zona sur del estado Anzoátegui, y Belice Figueroa, Radio Fe y Alegría Noticias.
3: Muy bien, en más de los reportes en las voces de nuestros compañeros periodistas, el contacto es con nuestra compañera Danibel Dávila desde el estado Mérida. Allí con alegría este sábado se dio inicio al nuevo periodo académico de Fe y Alegría Educomunicación Mérida. Escuchemos.
8: Fe y Alegría Educomunicación Mérida dio inicio a un nuevo periodo académico este sábado 3 de octubre. La jornada comenzó con una oración y un momento de agradecimiento espiritual, seguido de la inducción sobre esta oferta educativa dirigida tanto a estudiantes de nuevo ingreso como a los regulares. Héctor Cortés Ruiz, director de Fe y Alegría Educomunicación Mérida, expresó su agradecimiento y compartió parte de sus expectativas.
9: En el marco del comienzo de las actividades pedagógicas de Fe y Alegría Educomunicación en el estado Mérida, muy complacidos de brindar la oportunidad que nuestros participantes puedan justamente comenzar esta jornada de inducción, reconociendo primero la historia de nuestro movimiento Fe y Alegría, de lo que es el IRFA y sobre todo el plan de estudio que ofrecemos para cada uno de ellos. Las diferentes menciones, cuáles son esas expectativas que tienen con relación, por ejemplo, a la vinculación laboral, que es uno de los componentes destacados dentro de su formación académica. También reconocer, por supuesto, al personal de trabajo que se va a dedicar sábado a sábado a acompañar en esas tutorías a nuestros participantes. Muy complacidos, por supuesto, en el nombre del Movimiento Fe y Alegría a nivel nacional, de que en el IRFA podamos tener la oportunidad sábado a sábado de poder encontrarnos con los participantes, que esas tutorías sirvan como un elemento de complemento para su vida, es decir, que ellos puedan ver que dentro de su formación académica pueden también tener una oportunidad, un espacio de encuentro, de interacción, esa oportunidad que le podemos brindar inclusive para descansar de las dificultades a través del componente socioemocional. Desde Fe y Alegría creemos y apostamos por una educación de calidad, una educación que reconozca los valores de la puntualidad, la responsabilidad y de la honestidad. Por eso estamos muy contentos de comenzar esta jornada de inducción acá en Fe y Alegría Educomunicación Mérida.
8: De esta manera, Fe y Alegría Educomunicación Mérida abre un nuevo ciclo académico, reafirmando así su compromiso con la formación integral de jóvenes y adultos. Desde Mérida, Danibel Dávila, Radio Fe y Alegría Noticias.
3: Muchísimas gracias a nuestra compañera Danibel Dávila, que nos reportaba desde el estado Mérida. Y el toque en información cultural y espectáculos. A esta hora nos los ofrece nuestra compañera Lenis Carolina Martínez, donde la Marina Restaurant relanza su oferta musical. Escuchemos.
10: El flamenco, la gaita, los tributos, el rock, la música llanera, entre otros ritmos, se presentarán durante este último trimestre de 2026 en La Marina, un bar-restaurante de Caracas que relanzó su oferta musical bajo la dirección artística de Álvaro Cuchillo Durán. A propósito de este relanzamiento, Durán, quien también es director y dueño del grupo Melody Gaita, comentó en una rueda de prensa que se llevó a cabo el miércoles 30 de septiembre que tiene bajo su responsabilidad la contratación del talento artístico y la promoción. Comentó que todos los jueves se presentará el show Entablado Flamenco.

0: eran dos salidas de media hora cada una. Y en el caso de Melody Gaita, el show durará 1 hora con 15 minutos. En general, los shows estelares serán a la medianoche y la Marina vendrá con más sorpresas. Para más información sobre el relanzamiento de la Marina y su oferta musical, pueden consultar en www.radiofeyalegrianoticias.com. Les reportó desde Caracas, Lenis Carolina Martínez para Radio Fe y Alegría Noticias.
1: Y con esta nota cultural y de espectáculos con nuestra compañera Lenis Carolina Martínez, estamos llegando, amigos, al final de esta emisión de Radio Fe y Alegría Noticias, jornada sabatina correspondiente al día de hoy, sábado 3 de octubre de 2026. Hemos trabajado para ustedes desde la Dirección Nacional de Fe y Alegría Educomunicación, Vidalina Campos, en la Subdirección de Comunicaciones, Wirmelis Villalobos, en la Coordinación Nacional de Producción y Programación, Anthony Galindo, en el Control Master, Jesús Velázquez, Conducción y Producción, Edwin Rodríguez, y quien les habla, Jesús Madruga Castro, y nuestros compañeros periodistas desde diferentes regiones del país. La invitación es para que se queden con nosotros. Estaremos presentándoles a partir de la 1 y 28 de esta tarde nuestros avances vespertinos. Bendiciones para todos.
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3: Una en punto.
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1: Una y nueve minutos. 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

0: 1:16. 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

0: 1:30.
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0: 1:43. 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

0: 2 y 15 minutos.
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0: 2:30. 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

0: 2:45.
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0: 3 y 13 minutos. 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
1: 3:28.
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3: La presidenta Delcy Rodríguez sostuvo este viernes 2 de octubre una reunión de trabajo con el Alto Comisionado de las Naciones Unidas para los Refugiados, ACNUR, Bahram Salih, en el marco de su visita oficial al país, que se extendería hasta este sábado 3 de octubre. El encuentro diplomático tuvo como objetivo central estructurar un plan de acción conjunto orientado a la asistencia en movilidad humana. La reunión estuvo enfocada en consolidar un espacio de intercambio técnico que responda a las necesidades de la población bajo criterios de trabajo coordinado. Esta nueva etapa de relación se desarrolla sobre la base del diálogo franco y directo, el respeto mutuo y la soberanía nacional, destacaron durante el encuentro. Amigos, hasta aquí el presente avance informativo. La invitación es para que continúen disfrutando de nuestras programaciones locales. Les habló Jesús Madruga Castro.
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0: 23:46.
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0: 4:16.
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1: Fe y Alegría inició la promoción y venta de boletos de su gran rifa anual 2026, una campaña que busca recaudar recursos para fortalecer la educación y atender las necesidades de sus centros educativos. Mientras tanto, la educadora Luisa Pernalete destacó el papel de las familias y las escuelas en la construcción de una convivencia pacífica. Por su parte, Luis Sánchez, director de Financiamiento y Comunicaciones de Fe y Alegría Venezuela, señaló que la campaña busca recaudar recursos para fortalecer la educación de niños, niñas y adolescentes. La Gran Rifa inició su promoción y venta de boletos el 1 de octubre y el sorteo se realizará el 10 de diciembre. Amigos, hasta aquí el presente avance informativo. La invitación es para que se queden con nosotros, continúen disfrutando de la programación que hemos preparado para ustedes a lo largo de este fin de semana. Me despido en nombre de todo nuestro equipo técnico y periodistas. Bendiciones para todos. Les habló Jesús Madruga Castro.
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0: 4:45.
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0: 4:58. Artículo 10. 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
2: Cinco y 12 minutos. 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
2: Cinco y 30 minutos.
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2: Y 46 minutos.
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2: Seis y tres minutos. 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
2: Seis y 16 minutos.
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2: Seis y 30 minutos. 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
2: Y 42 minutos.
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0: 7 en punto. 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

0: 7 y 13 minutos. 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

0: 7:31.
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0: 7:45.
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0: 7:59. 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